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1: Ciudad milenaria cuyos primeros datos se fechan en el periodo neolítico.
0: Lugar de paso de las centurias romanas, conocida entonces como Artigi o Estici, y cuyo puente romano data del siglo I a.C.
1: A principios del siglo VIII fue conquistada por los árabes, convirtiéndose en un asentamiento árabe-bereber y pasando a denominarse Alhama.
0: En 1481, el marqués de Cádiz, don Rodrigo Ponce de León, decide su reconquista y lo consigue en 1482, con 2.500 jinetes y 3.000 soldados.
1: En febrero de 1810 fue ocupada por las tropas napoleónicas y liberada en agosto de 1812.
0: Destruida en diciembre de 1884 por el terremoto de Andalucía, fue reconstruida poco después con la ayuda de otros pueblos y naciones.
1: A una distancia de 55 kilómetros de Granada y 77 kilómetros de Málaga, está situada a 883 metros de altura y tiene una extensión de algo más de 398 kilómetros cuadrados.
0: Su temperatura media anual es de 13 grados y su pluviometría oscila entre los 500 y 650 litros. Sus aguas termales brotan a 47 grados de temperatura.
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3: Allí están todos y tú los estás mirando pasar. Así, allí, como quisieras mezclarte y reconocerte. El furioso torbellino dentro del corazón te enloquece, masa frenética de dolor, salpicada contra aquellas mudas paredes interiores de carne. Y entonces, en un último esfuerzo, te decides. Sí, pasa, todos están pasando, hay niños, mujeres, hombres serios, luto cierto, miradas, y una masa sola, un único ser, reconcentradamente desfila, y tú, con el corazón apretado, convulso de tu solitario dolor, en un último esfuerzo te sumes. Sí, al fin, como te encuentras y hallas, allí serenamente en la ola te entregas, quedamente derivas y vas acunadamente empujado, como mecido, ablandado, y oyes un rumor denso como un cántico ensordecido. Son miles de corazones que hacen un único corazón que te lleva. Un único corazón que te lleva. Abdica de tu propio dolor. Distiende tu propio corazón contraído. Un único corazón te recorre. Un único latido sube a tus ojos. Poderosamente invade tu cuerpo. Levanta tu pecho. Te hace agitar las manos cuando ahora avanzas. Y si te hierves un instante, si un instante levantas la voz, yo sé bien lo que cantas. Eso que desde todos los oscuros cuerpos casi infinitos se ha unido y relampagueado, que a través de cuerpos y almas se liberta de pronto en tu grito, es la voz de los que te llevan, la voz verdadera y alzada donde tú puedes escucharte, donde tú, con asombro, te reconoces. La voz que por tu garganta desde todos los corazones esparcidos se alza limpiamente en el aire. Y para todos los oídos, sí, mírales cómo te oyen, se están escuchando a sí mismos, están escuchando una única voz que los canta. Masa misma del canto, se mueven como una onda, y tú, sumido, casi disuelto, como un nudo de su ser te conoces. Suena la voz que los lleva, se acuesta como un camino. Todas las plantas están pisándola hermosamente, están grabándola con su carne, y ella se despliega y ofrece, y toda la masa gravemente desfila. Como una montaña sube, es la senda de los que marchan y asciende hasta el pico claro, y el sol se abre sobre las frentes y en la cumbre, con su grandeza, están todos ya cantando, y es tu voz la que les expresa, tu voz colectiva y alzada, y un cielo de poderío completamente existente hace ahora con majestad el eco entero del hombre.
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0: En Radio Alhama en Internet actualizamos datos de hora y temperatura. 2 de la madrugada, 22 minutos. Temperatura media en la zona de Alhama, 18 grados.
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1: Ese cuerpo labrado como plata, ese oro, esa túnica, esa piel, ese color que tiñe la escarlata corola del pistilo de un clavel, ese cielo de cárdenos espacios, esa carne que tiembla en el vaivén de las rodillas y de los topacios, nos dicen que este cuadro es de Poussin. El resplandor del sol en los minutos del gris del agua sobre el wash del gres, el césped de corales diminutos que puntean las puntas de sus pies, el placer de los vicios absolutos, el maquillado estambre, el cascabel de sus tacones, los ojos resolutos disueltos en vidrieras de bisel, las dunas de su cuerpo y esas manos que la luz difumina en el papel de este poema dicen que eran vanos ese oro, esa túnica, esa piel. La chica que los mira aquí a mi lado es más real que el lienzo y que el pincel. Hace un gesto de geisa emocionado, más certero, más cierto, más rimado de rímel que la estrofa del clavel. El cuadro del museo que miramos no está en la sala, ni en el Louvre, ni en la Tate Gallery, el Hermitage o Samos, y no es ni por asomo de Poussin. El cuadro del museo que miramos, Acis y Galatea, ella y él, somos nosotros mismos, mientras vamos, ojo, labio, boca, lengua, mano, sobre la carne del amor humano, ensortijando flores, cuerpos, ramos de un verano mejor que el del pincel.
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1: Me dejaré querer como la arena disfruta la caricia de la ola. Me dejaré abrazar como la tierra se deja rodear por las raíces y bailaré la música que canten como bailan al sol los girasoles. Entregaré mi cuerpo y una roca resistirá ante el beso inamovible. Ya solo soy la arena, soy la roca, la rendición de la esperanza mía. Si no puedo tenerte y sobrevivo, sé que vendrá otro beso, otra caricia.

0: En Radio Alhama en Internet actualizamos datos de hora y temperatura. 2 de la madrugada, 43 minutos. Temperatura media en la zona de Alhama, 19 grados.
1: ¡Ay, anoche! Estuve viendo las estrellas del cielo de Alhama, Alhama de Granada, con el telescopio del observatorio de Flavia y Estefan. La experiencia es tan sorprendente, maravillosa y excepcional, que no es posible ver y disfrutar de algo tan sin igual.
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1: Ya el sol esconde sus rayos, el mundo en sombras se vela, el ave a su nido vuela, busca asilo el trovador. Todo calla, en pobre cama duerme el pastor venturoso, en su lecho suntuoso se agita insomne el señor. Se agita. Mas ay, reposa al fin en su patrio suelo, no llora el mísero duelo la libertad que perdió. Los campos ve que a su infancia horas dieron de contento, su oído halaga el acento del país donde nació. No gime ilustre cautivo entre doradas cadenas, que si bien de encanto llenas, al cabo cadenas son. Si acaso triste lamenta, en torno ve a sus amigos que de su pena testigos consuelan su corazón. La arrogante erguida palma que en el desierto florece al viajero sombra ofrece, descanso y grato manjar. Y aunque sola, allí es querida del árabe errante y fiero que siempre va placentero a su sombra a reposar. Mas ay, triste, yo cautiva, huérfana y sola suspiro, el clima extraño respiro y amo a un extraño también. No hallan mis ojos mi patria, humo han sido mis amores, nadie calma mis dolores y en celos me siento arder. Ah, llorar, llorar, no puedo ni ceder a mi tristura. Ni consuelo en mi amargura podré jamás encontrar. Supe amar como ninguna, supe amar correspondida, despreciada, aborrecida. ¿No sabré también odiar? Adiós, patria, adiós, amores. La infeliz Zoraida ahora solo venganzas implora, ya condenada a morir. No soy ya del castellano la sumisa enamorada, soy la cautiva cansada ya de dejarse oprimir.
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1: Imagina a un niño de 8 años que está acostumbrado a escuchar pasivamente en clase y de repente, pues, se encuentra con una batuta real en la mano, marcando el ritmo de toda una banda de músicos. Ese es el poder de la inmersión PUDA. Saludos desde los estudios de Radio Alhama en Internet. Arrancamos este análisis justo tras la introducción que nos ha hecho nuestro director, Juan Cabezas, para sumergirnos en un artículo fascinante que acabamos de leer en la web de alhama.com sobre el 27º curso de la Escuela de Música de Alhama de Granada, la EMAC.
2: Un saludo a quienes nos escuchan. Y bueno, nuestra misión en este análisis es, explorar cómo esta escuela logra algo casi milagroso. O sea, mantener vivo el interés musical en la localidad después de más de un cuarto de siglo, acercándose directamente a los jóvenes. Yo me quedé fascinada cuando leí cómo lo hacen.
1: Claro, porque, normalmente las visitas de este tipo a los colegios sufren de lo que yo llamo el síndrome del folleto hablado. Alguien suelta un discurso teórico aburridísimo y a los 5 minutos la atención de los estudiantes desaparece por completo.
2: Totalmente, es un poco rollo para ellos.
1: Exacto. Así que asumo que, para que la representación de la EMAG captara su atención en su reciente visita a los colegios Conde de Tendilla y Cervantes, pues tuvieron que abandonar la teoría y pasar a la acción.
2: Sí, sí, rompieron por completo esa barrera invisible que hay entre el atril y el pupitre. Músicos de la banda, junto a profesores, llevaron físicamente instrumentos de viento y percusión a las aulas. Y lo brillante no es solo que los enseñaran desde lejos.
1: Nada de mirar y no tocar, ¿verdad?
2: ¡Qué va! Permitieron a los escolares interactuar con ellos. Cuando un niño toca el metal frío de una trompeta o siente, la vibración de un tambor en sus propias manos, el aprendizaje deja de ser algo abstracto.
1: ¡Ostras, claro!
2: Incluso les dejaron ejercer simbólicamente como directores de la banda, transformando una charla aburrida en una experiencia supersensorial.
1: Es que pasar de ser un espectador pasivo a un creador activo cambia, toda la estructura cognitiva con la que ese niño percibe la música. Ya no es algo ajeno que hacen otros.
2: Eso es algo que está bajo su control.
1: Y fíjate, esa capacidad de innovar me hace pensar en el panorama general. Porque, mantener en pie un proyecto desde 1999 exige una adaptación constante. Supongo que la oferta educativa para el curso 2026-2027 ha tenido que pivotar para no quedarse estancada. Los pilares de toda la vida.
2: Exacto. Sin embargo, el verdadero motor de su vigencia actual es un bombazo, la reciente incorporación de la especialidad de canto.
1: ¡Ostras, qué buena idea!
2: Y tiene muchísimo sentido que haya despertado un interés enorme. Piénsalo, la voz elimina por completo esa barrera económica y técnica de tener que adquirir un instrumento desde el primer día. Literalmente, democratiza el acceso a la música.
1: Esa democratización es crucial, porque al fin y al cabo, la voz es el instrumento más primario que poseemos. Pero esa misma chispa inicial, ya sea por descubrir el canto o por dirigir la banda, choca a veces con el momento de decidirse. Yo estoy convencido de que elegir a qué dedicar tu tiempo libre impone bastante respeto si nunca has tocado una nota.
2: ¡Uf! Muchísimo. Y para mitigar ese vértigo inicial, han tenido una idea fantástica. Han organizado una jornada de puertas abiertas 100% gratuita.
1: ¡Ah, estupendo! ¿Y cuándo es eso?
2: Pues es el 22 de septiembre a las 5 de la tarde en su sede del Barranco del Aserradero. Allí los asistentes pueden probar físicamente diferentes instrumentos antes de comprometerse. Es un enfoque vocacional súper práctico.
1: Muy útil para salir de dudas. ¿Y las clases oficiales cuándo arrancan?
2: Arrancan el 28 de septiembre. Y bueno, para los más rezagados, el periodo extraordinario sigue abierto. Han facilitado una vía muy directa contactando por teléfono con Pilar al 665-631-213 o con Bea al 676-233-567. Todo muy cercano.
1: Muy de tú a tú. Sí, señor.
2: Y bueno, antes de cerrar, a mí me gustaría invitar a una pequeña reflexión. Es fascinante pensar en cómo el simple acto de poner una batuta o un instrumento en las manos de un niño puede ser esa semilla que, con el tiempo, moldea la identidad cultural de todo un pueblo durante generaciones.
1: ¡Qué gran verdad! Es la diferencia entre simplemente enseñar cultura y permitir que la propia comunidad la construya con sus propias manos. Pues nos toca despedirnos por ahora. Seguiremos preparando más noticias publicadas por la redacción de nuestra web, alhama.com, siempre bajo la dirección y guión de Juan Cabezas en el control técnico. Un saludo y hasta la próxima.
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Oda en Espinela. Mi pueblo no avanza, retrocede. Veo al ama dolorido, teniendo orillas y fuente y un río de agua corriente donde navega el olvido. Cuánto deber incumplido, cuánta promesa vacía, el declive es osadía que a la razón encocora, que llegue pronto la hora del rango que antes lucía.

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1: Me dicen que es de tontos tropezar tres veces en la misma piedra. Pero es que tú eres una piedra sobre la que merecía la pena caer, resbalarse, hacerse herida. Porque hay personas que merecen nuestra herida, personas que mancharon todo de felicidad y contrataron la alegría y la volcaron sobre ti como quien te arroja un cubo de esperanza. Personas que empapaban tu vida con su risa y ahora que no están, no dejan cuerda de tender donde seque esta tristeza. Me dicen que es de tontos, que lo deje, porque huir del compromiso es el deporte que practicas. Y tal vez estén en lo cierto, pero no saben que tu boca es el ticket de entrada al paraíso, como una esperanza que se cuela dentro. Y dueles, claro que dueles. Como un regalo que al abrirlo está vacío, como el premio que te sacan de las manos, dueles. Pero yo sé que solo hay miedo tras tu huida, que me tiran las flores de los tiestos por el miedo a que no haya champán con que regarlas, que tu huida es un descanso, que el amor se toma un tiempo sobre ti para que los temores no caben más hondo en tus entrañas. A veces no hay parejas que no se amen, sino temores que nos vencen. Pero siempre vuelves. Siempre llegas de nuevo para estampar en mi cuarto el paraíso, para darle un nuevo orgasmo a mi memoria, un motivo más para creer. Y sé que no es fácil, que me hago herida nuevamente en cada travesía de mi lengua hasta la nada, pero me curas de nuevo en tu viaje de vuelta hacia nosotros. Me curas, muerdes mis heridas y las arrancas de golpe, y allí donde había piel rota y soledad, solo encuentro piel nueva, alma restaurada. Por eso acepto todo lo que caiga sobre mí cuando te vayas. Acepto que me elijas y me sueltes, que la felicidad sea un disparo, lo que dure este momento. Acepto las tres llamadas pendientes que cuelgan de mi vida, con las que no sé qué hacer, para que no me revienten de pasado el paisaje. Y también los domingos en que siento que la vida está comunicando. Lo acepto todo. Si se abre la puerta a que mis lunes sean tus lunes y mi foto tu desvelo y mis guerras un motivo por el que hallar la paz contigo. Me dicen que te olvide y tienen razón, pero lo dicen porque no saben lo ligeros que son dos amantes cuando es correspondido. No entienden que te necesito. Te necesito porque despedirse es una palabra demasiado grande y no lo entienden. O porque me están subiendo los tres polvos de más que te debo, como una droga que no consumes pero afecta, y no lo entienden. Y vuelvo a ti porque no es posible ponerle vallas al amor y cada uno elige el modo de volarse, y no lo entienden. Dependencia, por supuesto, de la felicidad que traes de ser nosotros posiblemente. Les digo eso, por eso vuelvo a ti, a chocar de frente contra la felicidad, a caer de boca contra la felicidad, a romper mis dientes contra la felicidad. Me equivoqué o no, para mí eres eso, la calle que conduce a la felicidad.
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0: En Radio Lama en Internet actualizamos datos de hora y temperatura. 3 de la madrugada, 22 minutos. Temperatura media en la zona de Alhama, 19 grados.
1: Espinela a la Diputación de Granada. 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
1: Ay, del que llega sediento a ver el agua correr y dice: la sed que siento no me la calma el beber. Ay, de quien bebe y saciada la sed desprecia la vida, moneda al taur prestada que sea al azar rendida. Del iluso que suspira bajo el orden soberano y del que sueña la lira pitagórica en su mano. ¡Ay! Del noble peregrino que se para a meditar después de largo camino en el horror de llegar. ¡Ay! De la melancolía que llorando se consuela y de la melomanía de un corazón de zarzuela. ¡Ay! De nuestro ruiseñor, si en una noche serena se cura del mal de amor que llora y canta sin pena, de los jardines secretos, de los pensiles soñados y de los sueños poblados de propósitos discretos. Ay, del galán sin fortuna que ronda a la luna bella, de cuantos caen de la luna, de cuantos se marchan a ella. De quien el fruto prendido en la rama no alcanzó, de quien el fruto ha mordido y el gusto amargo probó, y de nuestro amor primero y de su fe mal pagada, y también del verdadero amante de nuestra amada.
0: 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Y el Temple con Agrón, Chimeneas, Castillo de Tajarja, Escúzar, La Malá, Ventas de Huelma y Ácula. Saludos a la comarca Alhama Temple.

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0: Elena, Heleno de Céspedes, Alhama de Granada 1545, Yepes 1588.
1: Romance a Elena, Heleno de Céspedes, recitado por su autor, Juan José Gallego Tribaldos.
0: Por el siglo XVI, vino a nacer en Alhama, la legendaria ciudad al oeste de Granada, una pequeña mulata, cuyo padre era alameño, pero la madre africana, que vivía ejercitando las labores de criada. Bautizada como Elena, años después se cambiara, pasando a llamarse Heleno, pues su cuerpo demandaba ser varón y no mujer, como natura fijara. Siendo muy joven casó con un muchacho en Alhama, que presto la abandonó tras dejarla embarazada, y el niño recién nacido se lo cedió resignada a un matrimonio cristiano en adopción acordada. Tuvo múltiples oficios por comarcas gaditanas, ejerció de tejedora en telares de Granada. Luego se marchó a Madrid, trabajando de empleada con un doctor cirujano, y en las consultas privadas aprendió con rapidez lo que el médico enseñaba. Asimismo, en la milicia como un soldado actuara, demostrando gran valor y bravura consumada en los embates guerreros y el estruendo de batallas que contra moriscos hubo por la fragosa Alpujarra. Más pronto Elena voló buscando cotas más altas y ejerció la medicina obteniendo buena fama, no solo con los diagnósticos y convenientes terapias, sino también porque fue la primera cirujana que realizó intervenciones en hospitales de España con su licencia académica legalmente titulada. Por cuestiones de intrusismo, las denuncias lo acosaban, y al determinar casarse con jovencita agraciada por el rito de la iglesia en ceremonia eclesiástica, el santo oficio intervino, fallando ser azotada y que en dispensarios públicos la cirugía practicara. Tuvo una inédita historia esta persona angustiada, que vivió como varón en cuerpo que no aceptaba, aunque supo soslayar situaciones desnortadas, esgrimiendo inteligencia y actitudes camufladas, aparentando ser hombre con atributos de dama. Elena Heleno de Céspedes, nativa y originaria de

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1: No me gustan las mujeres que callan, y menos si están ausentes. Y menos aún si esa ausencia las convierte en invisibles. Estar y no ser visible, una historia que se repite. Por ejemplo, en el Museo de Arte de Nueva York, solo un 5% de cuadros pertenece a pintores. Sin embargo, el 85% de los desnudos pertenece a mujeres. En los años 80, un grupo de artistas neoyorquinas sacó la marginación a la luz con humor. Hartas de la genética discriminatoria del sistema, pasaron a la acción bajo el nombre de Guerrilla Girls. Se parapetaron tras máscaras de gorila, bajo identidades de artistas fallecidas, y se armaron de estadísticas. Unos sencillos cálculos bastaron para demostrar que en el arte apenas había lugar para las mujeres. Se pasearon en un gigantesco autobús con un gran cartel amarillo que decía: «Tienen que desnudarse las mujeres para acceder al museo», y consiguieron enrojecer a los responsables del Metropolitan. Eso fue en los años 80, como lo fue en los 70, 60, 50 y así, hasta perdernos en un mar de siglos de conquistas y derrotas. El machismo sigue siendo el apartheid más largo de la historia, un apartheid que siempre quiere meternos bajo su mesa camilla. Por cierto, tampoco me gustan los hombres que callan, si eso significa que están como ausentes.
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0: En Radio Alhama en Internet actualizamos datos de hora y temperatura. 3 de la madrugada, 45 minutos. Temperatura media en la zona de Alhama, 18 grados.
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1: 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Así que, resumiendo un poco.
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1: Llovía, cada noche llovía en el amor y cada día, nuevo, una paloma se posaba mojada en la ventana. Los coches cada día iban tomando fuera velocidad y pánico y la terrible fábrica exhalaba sus humos. Cada día la gente iba extendiéndose de un continente a otro y los niños morían con sus manos resecas, deshidratados, víctimas de su dolor constante. Cada día el amor se hacía más intenso, delirante quizás. Era como una daga tenerte en el costado, derramándote igual que una gaviota humedecida y negra por tantas malas lenguas de fuego. Me querías. Nuestro lecho giraba en tornasol de aguas y palabras. Llovía, toda una lluvia fina de irisados carmines y de rosas. Pero los coches iban cruzando roncas calles cada vez más deprisa y Argentina lloraba. No llores más por mí, gritabas en correos que eran solo de luz. Llovía en la mañana y sin paraguas debías regresar hasta el trabajo. Cruzaban tras de ti las ambulancias. Aullaban los pájaros, cendales de duda te inundaban al pensar en tus cosas. Mis hijos aún crecían solitarios y lejos. La ciudad se inundaba de luces y sus faros iban a dar al mar, donde lentas pateras eran crónicas de muertes hechas vidrio, cubriendo el vasto estrecho. Un cielo atempestado se disponía, lento, a devorarnos, pero tú me querías. Izabas tus dos velas en mis pechos y devorabas todo, el tálamo girando enloquecido. Una mujer tendiendo agriamente la ropa y se mojaba esa turbia esperanza de cubrirse. En el azul del mar se habitaba una lámina de aceites. Los muchachos gritaban en orgías nocturnas por las calles y New York recitaba un poema Carmín a Federico. Aviones de fuego se instalaban en pupilas pequeñas y hasta el dios de la moneda, ebrio, caía contra el mundo. Todo estaba dispuesto y me querías. La tierra se agrietaba y me querías. El sol rugía manchas, me querías, y un pueblo de miseria, me querías, intentando sajar, sí, me querías. Hubiera dado yo mis ojos capitales por silencio cuando la playa entera arrojaba sus lavas infernales. Me querías, y yo te amaba a ti, desenfrenando y cosiendo tus llagas, me querías, y tu sexo en el mío era ya un cataclismo, me querías. Poseer aún tu risa, un imposible. Te quería rehacer, tronar en mí tus labios radicales y ansiosos, llevarte a sonreír, y no era dado ese milagro aún entre la herrumbre. Me querías, mientras del firmamento en luz se escuchaban trompetas, cada noche llovía en nuestro lecho. Me querías. Frente a la hiel extraña de los otros, un amor hecho cruz y sangre y rabia.
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0: Son las 4 de la madrugada en la comarca de Lama de Granada. 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
1: 230 jugadores, 14 equipos y bueno, todo esto gracias a una sola persona que se negó a dejar morir el deporte en su pueblo. Tomamos la palabra desde los estudios de Radio Alhama en internet, justo tras la introducción que ha hecho nuestro director, Juan Cabezas.
2: Así es. Y el objetivo de este análisis es sumergirnos de lleno en una noticia que, recientemente, ha ocupado la portada de alhama.com.
1: Claro, queremos analizar a fondo qué significa y, sobre todo, de dónde viene este primer torneo Antonio Ramos Villarrazo, que organiza la Unión Deportiva Alameña.
2: Porque, a ver, para dimensionar esto correctamente, hay que mirar el impacto que va a tener el evento este sábado 19 de septiembre. No es solo un partido más.
1: Que va ni de lejos.
2: Es que, en la práctica, es colocar a Alhama en el epicentro absoluto del fútbol granadino durante todo un día entero.
1: O sea, es un despliegue logístico brutal.
2: Y me pregunto, ¿cómo se organiza exactamente una jornada de este calibre?
1: Pues es un auténtico maratón, literalmente. La mañana estará dedicada a las categorías Benjamín y Alevín.
2: Las bases, claro.
1: Eso es, donde veremos canteras muy potentes y con mucha historia. Hablamos de equipos como el Salar Club de Fútbol, el Medina Lauxa y el Algendín.
2: Equipos que arrastran a mucha gente. ¿Y luego?
1: Ya por la tarde el protagonismo pasará a los cadetes con un triangular muy intenso. Y bueno, el broche de oro lo pondrá el equipo senior con un partido amistoso.
3: Tenemos un partido muy especial, ¿no es así, Josemí?
4: Pues sí, este próximo sábado, a partir de las 9:30 de la mañana, se disputará el primer torneo Antonio Ramos Villarrazo, con la participación en la categoría Benjamín de 4 equipos, en la Alevín otros 4 equipos, por la mañana y por la tarde habrá un triangular de la categoría cadete y terminaremos la jornada deportiva con un partido amistoso del senior, debido a que iba a empezar la primera jornada este fin de semana del senior, pero había unas modificaciones por parte de la Federación Granadina y se ha retrasado, pero habrá un partido del senior que será amistoso también. Bueno, pues consiste el torneo Antonio Ramos Villarrazo, consiste en un homenaje a una persona importante para ya el pasado y presente de nuestro club, puesto que las bases o los pilares fundamentales del club actualmente se deben a una persona, Antonio Ramos Villarrazo, más conocido como Conilejo, ha sido una persona fundamental para la Unión Deportiva Alameña y desde la actual directiva de la Unión Deportiva Alameña entendemos que los homenajes siempre son mejores hacerlos en vida.
1: Y para que todo ese mecanismo funcione, hace falta muchísima gente. Viendo cómo el club organiza todo esto, montando su barra de comida y refrescos para recaudar fondos, me viene a la mente la idea de un organismo vivo, ¿verdad?
2: Totalmente, es una buena analogía.
1: Es que esos voluntarios, la gente sudando en la barra, son básicamente el tejido conectivo del pueblo. Sin ese tejido, pues la estructura entera colapsaría y no habría cómo financiar una temporada.
2: Ni una temporada ni medio partido, claro.
1: Exacto. Y eso nos lleva a la pregunta clave de este análisis. ¿Quién es ese tejido conectivo original? O sea, ¿qué historia hay detrás del nombre del torneo?
2: Pues mira, esa es sin duda la parte más fascinante de la noticia. Porque conecta directamente con el mismísimo artífice de la Unión Deportiva.
1: Antonio Ramos Villarrazo.
2: El mismo. Antonio fue quien logró a principios de los años 80 algo que, bueno, era dificilísimo. Logró fusionar dos clubes locales previos, el Juventud y el Torpedo.
1: ¡Ostras!
2: Sí, los unió para fundar el equipo tal y como se conoce ahora.
1: Pero, a ver, unir dos equipos locales distintos requiere una capacidad de diplomacia y una convicción tremenda.
2: Sobre todo teniendo en cuenta las rivalidades que suele haber en los pueblos.
1: Imagínate el mérito que tiene eso. Y ojo que no se quedó ahí. También fue el impulsor de una lucha inmensa por remodelar el campo de La Joya.
2: Que por aquel entonces debía ser un patatal.
1: Básicamente. Era un terreno donde la práctica deportiva resultaba prácticamente imposible por sus malas condiciones.
2: Claro. Pero en el fútbol las cosas no siempre van hacia arriba. Ojalá. Es muy fácil ser el líder y estar al frente cuando se consiguen ascensos a la máxima categoría provincial.
1: Claro, cuando todo va bien es muy fácil.
2: Pero la verdadera prueba de fuego llega en los malos momentos. ¿Qué pasa cuando esa burbuja estalla y el club toca fondo a mediados de los 90? Ahí es donde se ve de qué pasta está hecha realmente una persona. Porque tras ese descenso, la directiva se desmoronó por completo y Antonio fue el único dispuesto a tomar el mando.
1: Se quedó solo.
2: Completamente solo. Pero en lugar de tirar la toalla y cerrar el club, pues decidió pivotar. Apostó todo por crear una cantera sólida. Y de esa valentía surgieron momentos que parecen sacados de una película.
1: Oye, espera, porque aquí viene un dato de la noticia que me parece increíble. ¿Cómo consigues que dos superestrellas del Real Madrid acaben en un pueblo de Granada en 1996?
2: Pues sí, suena locura, pero logró que Fernando Hierro y Guti visitaran a Lama.
1: Alucinante.
2: Y lo más bonito es el motivo de esa visita. Fue para un partido homenaje al portero local, Antonio Martín, que lamentablemente se había lesionado gravemente.
1: Eso habla de un nivel de influencia y, sobre todo, de un cariño por sus jugadores que es verdaderamente espectacular. O sea, traer a Guti y a Hierro a Lama demuestra que no aceptaba un no por respuesta.
2: Ni en broma aceptaba un no.
1: Y por lo que dicen los artículos publicados en la web, parece que esa terquedad también se aplicó a su propia vida personal.
2: Totalmente. Hablamos de una resiliencia asombrosa. Fíjate que en 2009 sufrió un ictus, que mermó bastante sus capacidades físicas.
1: Un golpe durísimo.
2: Cualquiera se habría retirado a descansar, como es lógico, pero su nivel de compromiso jamás disminuyó. De hecho, hubo otro momento límite en 2011.
1: ¿Otra crisis en el club?
2: Sí, otra dimisión de la directiva que estuvo a punto de hacer desaparecer el fútbol local por completo. Y ahí, en ese instante crítico, fue cuando pronunció esa mítica frase.
1: La de, mientras yo viva, no se perderá la Unión Deportiva Alameña.
2: Esa misma. Una declaración de intenciones en toda regla. Ese mismo año fue nombrado aljameño del año.
1: Un reconocimiento más que merecido.
2: Ya lo creo. Y su energía no se detuvo ahí, ya que posteriormente fue clave en el impulso y ascenso del fútbol femenino, tanto a nivel andaluz como nacional. Y toda esta trayectoria deja una reflexión final bastante provocativa sobre la mesa para quien nos escucha. Nos hace preguntarnos algo importante.
1: ¿El qué exactamente?
2: Pues si la supervivencia del deporte base en los pueblos es la prueba definitiva de que el corazón y la terquedad de individuos anónimos pesan muchísimo más que cualquier presupuesto millonario.
1: Buf, es una pregunta excelente para quedarse pensando. Porque, claro, queda clarísimo que el empuje de una sola persona puede llegar a sostener y cambiar la historia de toda una comunidad. Con esa reflexión nos despedimos por ahora, anunciando a nuestra audiencia que seguiremos preparando y analizando más noticias publicadas por la redacción, como siempre, bajo la dirección y guión de Juan Cabezas en el control técnico. Un saludo.
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1: Mi hija habla con los muertos domésticos en el templado vientre de la siesta. Los llama por su nombre y se para en el vértice de cada laberinto. Los muertos de mi hija son planetas fugaces, disparates de una memoria inversa. Así, el cataclismo de la muerte se vuelve en los ojos de Julia una almendra menuda, un ligero temblor, un cosquilleo que apenas la despierta. Yo cometo el delito, en su sueño me afano en convocar a mis muertos. Pero todo es en vano, Julia es un ser anfibio y yo soy roca muerta en un vivo desierto. Porque la muerte es agua, mi hija habla con los muertos domésticos en el templado vientre de su siesta. Los llama por sus nombres, choca sus calaveras.
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0: En Radio Alhama en Internet actualizamos datos de hora y temperatura. 4 de la madrugada, 22 minutos. Temperatura media en la zona de Alhama, 18 grados.
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1: Goza a tiempo el amor, porque mañana quizá lamentes lo que no has gozado. Para la tierra se forjó el arado, para vibrar se forja la campana. Ni árbol sin fruto, ni laurel sin grana, ni el amor como pájaro enjaulado, ni sol que va perdido en el nublado, ni puerto sin la vela en la bocana. Por algo el caño de la fuente mana, el mundo nace del primer pecado y el seno tiene forma de manzana. El corazón en flor, pecho empinado, goza a tiempo el amor, porque mañana quizá lamentes lo que no has gozado.
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1: Soy Jesús Pérez y te traigo la historia de nuestra comarca.
2: Játar, un rincón pequeño con alma grande.
3: Al pie de la sierra que lleva su nombre, en el sur de la comarca de Alhama, se encuentra Játar, un municipio pequeño en extensión, apenas 9,57 kilómetros cuadrados, pero grande en historia, cultura y tradición.
2: Sus raíces se remontan a épocas prerromanas, según la tradición oral y crónicas locales. Durante siglos, la vida de sus habitantes giró en torno al campo y la ganadería, conservando costumbres que hoy se celebran con orgullo.
3: La iglesia parroquial de San Roque y la Virgen del Rosario, construida entre los siglos XVI y XVIII, es uno de los tesoros históricos del municipio.
2: El terremoto de 1884 marcó un antes y un después. La ayuda de la prensa y entidades de Barcelona permitió reconstruir barrios enteros, dando lugar al barrio de Cataluña, con calles nombradas según las capitales catalanas y la Plaza de Cataluña, símbolo de un vínculo histórico que perdura.
3: Tras su fusión con Arenas del Rey y Fornes en 1973, Játar recuperó su independencia en 2015, convirtiéndose en el municipio número 171 de la provincia de Granada.
2: Hoy, Játar vive también de cultura y festividad. La Feria Mayor en agosto y la Feria de octubre reúnen a vecinos y visitantes en torno a tradiciones centenarias, reforzando su identidad local.
3: Descubre Játar, donde historia, cultura y encanto se combinan en un entorno auténticamente andaluz, reflejo del orgullo y la identidad de sus habitantes.
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0: Elena Heleno de Céspedes, Alhama de Granada 1545, Yepes 1588.
1: Romance a Elena Heleno de Céspedes, recitado por su autor, Juan José Gallego Tribaldos.
0: Por el siglo XVI, vino a nacer en Alhama, la legendaria ciudad al oeste de Granada, una pequeña mulata, cuyo padre era alameño, pero la madre africana, que vivía ejercitando las labores de criada. Bautizada como Elena, años después se cambiara, pasando a llamarse Heleno, pues su cuerpo demandaba ser varón y no mujer, como natura fijara. Siendo muy joven casó con un muchacho en Alhama, que presto la abandonó tras dejarla embarazada, y el niño recién nacido se lo cedió resignada a un matrimonio cristiano en adopción acordada. Tuvo múltiples oficios por comarcas gaditanas, ejerció de tejedora en telares de Granada. Luego se marchó a Madrid, trabajando de empleada con un doctor cirujano, y en las consultas privadas aprendió con rapidez lo que el médico enseñaba. Asimismo, en la milicia como un soldado actuara, demostrando gran valor y bravura consumada en los embates guerreros y el estruendo de batallas que contra moriscos hubo por la fragosa Alpujarra. Más pronto Elena voló buscando cotas más altas y ejerció la medicina obteniendo buena fama, no solo con los diagnósticos y convenientes terapias, sino también porque fue la primera cirujana que realizó intervenciones en hospitales de España con su licencia académica legalmente titulada. Por cuestiones de intrusismo, las denuncias lo acosaban, y al determinar casarse con jovencita agraciada por el rito de la iglesia en ceremonia eclesiástica, el santo oficio intervino, fallando ser azotada y que en dispensarios públicos la cirugía practicara. Tuvo una inédita historia esta persona angustiada, que vivió como varón en cuerpo que no aceptaba, aunque supo soslayar situaciones desnortadas, esgrimiendo inteligencia y actitudes camufladas, aparentando ser hombre con atributos de dama. Elena Heleno de Céspedes, nativa y originaria del pueblo romanceado cuando el sultán perdió Alhama y que paseaba triste desde Elvira Viva Rambla, tuvo una vida azarosa, digna de ser novelada o dedicarle unos versos en cadencia sonantada, como aquel juglar anónimo que rimó el «Ay de mi Alhama». Le dedico este romance al jameño Antonio Arenas, periodista incombustible de las ciencias y las letras, porque fue quien me alertó del personaje de Elena, desconocida hasta entonces, salvo en tierras alameñas y en registros académicos, denominaciones médicas, donde como cirujana se menciona su presencia.

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1: De laurel, no de acero, con falda de campanas y cristales. La torre es un arquero cuyos leves puñales, aún mojados de rosas, son mortales.

0: sangrando en el costado por un lirio galán y enamorado, y las rejas floridas, y la cruz de la plaza, y la cancela, recibieron heridas del arquero que en vela en la Giralda es novio y centinela. En Sevilla se muere con una muerte blanda y deseada, y el dardo que te hiere no es cuchillo ni espada, que es de flor y de sol la puñalada. Yo mismo estoy herido por una rosa nueva y amarilla que del cielo ha caído, dejando mi mejilla salpicada con sangre de Sevilla. Sé que no tengo cura y no me quejo a nadie de mi suerte. Mi herida es mi ventura. Cuando caiga inerte, bendeciré al amor que me da muerte.
1: 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En Radio Alhama en Internet actualizamos datos de hora y temperatura. 4 de la madrugada, 42 minutos. Temperatura media en la zona de Alhama, 19 grados.
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3: Orígenes prehistóricos. Alhama de Granada tiene una historia que se remonta a la prehistoria. Se han encontrado restos arqueológicos que datan del Paleolítico y Neolítico en las cuevas cercanas a la ciudad. Estos hallazgos incluyen herramientas de piedra, cerámica y pinturas rupestres, lo que indica que la zona ha estado habitada desde hace miles de años. La presencia de aguas termales atrajo a los primeros pobladores, quienes reconocieron sus propiedades curativas. Estos manantiales naturales serían fundamentales para el desarrollo posterior de la ciudad y su importancia a lo largo de la historia.
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1: Abre tus ojos anchos al asombro cada mañana nueva y acompasa en místico silencio tu latido, porque un día comienza su voluta y nadie sabe nada de los días que se nos dan y luego se deshacen en polvo y sombra. Nadie sabe nada. Pisa la tierra, vierte la simiente, coge la flor y el fruto, sin palabras, pues nadie sabe nada de la tierra muda y fecunda que en silencio brota, y nadie sabe nada de las flores ni de los frutos ebrios de dulzura. Mira la llamarada de los árboles irguiéndose en lo azul. Contempla, toca la piedra inmóvil de alma intraducible y el agua sin contornos que camina por sus trazados cauces, ignorándolos. Sueña sobre ellos, sueña sin decirlo, pues nadie sabe nada de los árboles, ni de la piedra, ni del agua en fuga. Mira las aves altas, desprendidas, rayando el sol a golpe de sus alas, toma del aire el trino y el gorjeo, pero no quieras traducir su ritmo, pues nadie sabe nada de los pájaros. Mira la estrella, vuela hasta su altura, toma su luz y enciéndete la frente, pero no inquieras su remoto arcano, pues nadie sabe nada de la estrella. Besa los labios y los ojos, goza la carne del amante sazonada secretamente para ti, acomete con decisión humilde la tarea del imperioso instinto, crece y ama. Mas nada digas del tremendo rito, pues nadie sabe nada de los besos, ni del amor, ni del placer, ni entiende la ruda sacudida que nos pone el hijo concluido entre los brazos. Clama sin gritos, llora sin estruendo, cierra las fauces del dolor oscuro, pues nadie sabe nada de las lágrimas. Vete a hurtadillas con discreto paso, traspasa quedamente la frontera, pues nadie sabe nada de la muerte.
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2: Migración, derecho a vivir. Cruzando el mar de la vida llegan a nuestras fronteras, hacinados en pateras, cada nueva amanecida. Gran desconsuelo es la herida que les vino por nacencia. No neguemos por clemencia lo que es humano deber, que es injusto proceder, la maldita indiferencia.

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1: 230 jugadores, 14 equipos y bueno, todo esto gracias a una sola persona que se negó a dejar morir el deporte en su pueblo. Tomamos la palabra desde los estudios de Radio Alhama en internet, justo tras la introducción que ha hecho nuestro director, Juan Cabezas.
2: Así es. Y el objetivo de este análisis es sumergirnos de lleno en una noticia que, recientemente, ha ocupado la portada de alhama.com.
1: Claro, queremos analizar a fondo qué significa y, sobre todo, de dónde viene este primer torneo Antonio Ramos Villarrazo, que organiza la Unión Deportiva Alameña.
2: Porque, a ver, para dimensionar esto correctamente, hay que mirar el impacto que va a tener el evento este sábado 19 de septiembre. No es solo un partido más.
1: Que va ni de lejos.
2: Es que, en la práctica, es colocar a Alhama en el epicentro absoluto del fútbol granadino durante todo un día entero.
1: O sea, es un despliegue logístico brutal.
2: Y me pregunto, ¿cómo se organiza exactamente una jornada de este calibre?
1: Pues es un auténtico maratón, literalmente. La mañana estará dedicada a las categorías Benjamín y Alevín.
2: Las bases, claro.
1: Eso es, donde veremos canteras muy potentes y con mucha historia. Hablamos de equipos como el Salar Club de Fútbol, el Medina Lauxa y el Algendín.
2: Equipos que arrastran a mucha gente. ¿Y luego?
1: Ya por la tarde el protagonismo pasará a los cadetes con un triangular muy intenso. Y bueno, el broche de oro lo pondrá el equipo senior con un partido amistoso.
3: Tenemos un partido muy especial, ¿no es así, José Mí?
4: Pues sí, este próximo sábado, a partir de las 9:30 de la mañana, se disputará el primer torneo Antonio Ramos Villarrazo, con la participación en la categoría Benjamín de 4 equipos, en la Alevín otros 4 equipos por la mañana, y por la tarde habrá un triangular de la categoría cadete y terminaremos la jornada deportiva con un partido amistoso del senior, debido a que iba a empezar la primera jornada este fin de semana del senior, pero había unas modificaciones por parte de la Federación Granadina y se ha retrasado, pero habrá un partido del senior que será amistoso también. Bueno, pues consiste el torneo Antonio Ramos Villarrazo, consiste en un homenaje a una persona importante para ya el pasado y presente de nuestro club, puesto que las bases o los pilares fundamentales del club actualmente se deben a una persona, Antonio Ramos Villarrazo, más conocido como Conilejo, ha sido una persona fundamental para la Unión Deportiva Alameña y desde la actual directiva de la Unión Deportiva Alameña entendemos que los homenajes siempre son mejores hacerlos en vida.
1: Y para que todo ese mecanismo funcione, hace falta muchísima gente. Viendo cómo el club organiza todo esto, montando su barra de comida y refrescos para recaudar fondos, me viene a la mente la idea de un organismo vivo, ¿verdad?
2: Totalmente, es una buena analogía.
1: Es que esos voluntarios, la gente sudando en la barra, son básicamente el tejido conectivo del pueblo. Sin ese tejido, pues la estructura entera colapsaría y no habría cómo financiar una temporada.
2: Ni una temporada ni medio partido, claro.
1: Exacto. Y eso nos lleva a la pregunta clave de este análisis. ¿Quién es ese tejido conectivo original? O sea, ¿qué historia hay detrás del nombre del torneo?
2: Pues mira, esa es sin duda la parte más fascinante de la noticia, porque conecta directamente con el mismísimo artífice de la Unión Deportiva.
1: Antonio Ramos Villarrazo.
2: El mismo. Antonio fue quien logró a principios de los años 80 algo que, bueno, era dificilísimo. Logró fusionar dos clubes locales previos, el Juventud y el Torpedo.
1: ¡Ostras!
2: Sí, los unió para fundar el equipo tal y como se conoce ahora.
1: Pero, a ver, ¿unir dos equipos locales distintos requiere una capacidad de diplomacia y una convicción tremenda?
2: Sobre todo teniendo en cuenta las rivalidades que suele haber en los pueblos.
1: Imagínate el mérito que tiene eso. Y ojo que no se quedó ahí. También fue el impulsor de una lucha inmensa por remodelar el campo de La Joya.
2: Que por aquel entonces debía ser un patatal.
1: Básicamente. Era un terreno donde la práctica deportiva resultaba prácticamente imposible por sus malas condiciones.
2: Claro. Pero en el fútbol las cosas no siempre van hacia arriba. Ojalá. Es muy fácil ser el líder y estar al frente cuando se consiguen ascensos a la máxima categoría provincial.
1: Claro, cuando todo va bien es muy fácil.
2: Pero la verdadera prueba de fuego llega en los malos momentos. ¿Qué pasa cuando esa burbuja estalla y el club toca fondo a mediados de los 90? Ahí es donde se ve de qué pasta está hecha realmente una persona. Porque tras ese descenso, la directiva se desmoronó por completo y Antonio fue el único dispuesto a tomar el mando.
1: ¿Se quedó solo?
2: Completamente solo. Pero en lugar de tirar la toalla y cerrar el club, pues decidió pivotar. Apostó todo por crear una cantera sólida. Y de esa valentía surgieron momentos que parecen sacados de una película.
1: Muy bien, pero porque aquí viene un dato de la noticia que me parece increíble. ¿Cómo consigues que dos superestrellas del Real Madrid acaben en un pueblo de Granada en 1996?
2: Pues sí, suena locura, pero logró que Fernando Hierro y Guti visitaran a Lama.
1: Alucinante.
2: Y lo más bonito es el motivo de esa visita. Fue para un partido homenaje al portero local, Antonio Martín, que lamentablemente se había lesionado gravemente.
1: Eso habla de un nivel de influencia y, sobre todo, de un cariño por sus jugadores que es verdaderamente espectacular. O sea, traer a Guti y a Hierro a Lama demuestra que no aceptaba un no por respuesta.
2: Ni en broma aceptaba un no.
1: Y por lo que dicen los artículos publicados en la web, parece que esa terquedad también se aplicó a su propia vida personal.
2: Totalmente. Hablamos de una resiliencia asombrosa. Fíjate que en 2009 sufrió un ictus, que mermó bastante sus capacidades físicas.
1: Un golpe durísimo.
2: Cualquiera se habría retirado a descansar, como es lógico, pero su nivel de compromiso jamás disminuyó. De hecho, hubo otro momento límite en 2011.
1: ¿Otra crisis en el club?
2: Sí, otra dimisión de la directiva que estuvo a punto de hacer desaparecer el fútbol local por completo. Y ahí, en ese instante crítico, fue cuando pronunció esa mítica frase.
1: La de, mientras yo viva, no se perderá la Unión Deportiva Alameña.
5: Esa misma. Una declaración de intenciones en toda regla. Ese mismo año fue nombrado aljameño del año.
1: Un reconocimiento más que merecido.
2: Ya lo creo. Y su energía no se detuvo ahí, ya que posteriormente fue clave en el impulso y ascenso del fútbol femenino, tanto a nivel andaluz como nacional. Y toda esta trayectoria deja una reflexión final bastante provocativa sobre la mesa para quien nos escucha. Nos hace preguntarnos algo importante.
1: ¿El qué exactamente?
2: Pues si la supervivencia del deporte base en los pueblos es la prueba definitiva de que el corazón y la terquedad de individuos anónimos pesan muchísimo más que cualquier presupuesto millonario.
1: Buf, es una pregunta excelente para quedarse pensando. Porque, claro, queda clarísimo que el empuje de una sola persona puede llegar a sostener y cambiar la historia de toda una comunidad. Con esa reflexión nos despedimos por ahora, anunciando a nuestra audiencia que seguiremos preparando y analizando más noticias publicadas por la redacción, como siempre, bajo la dirección y guión de Juan Cabezas en el control técnico. Un saludo.
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1: Perdona si pregunto por cómo te encuentras, pero me han comentado que te han visto sola, llorando por las calles en altas horas.

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0: En Radio Alhama, en Internet, actualizamos datos de hora y temperatura. 5 de la madrugada, 20 minutos. Temperatura media en la zona de Alhama, 20 grados.
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1: Amor, filis mía, que enojado vio la dureza ingrata de tu corazón, vibrando la flecha con nuevo rigor, herirte dispuso, mas, ay, no acertó. Al pecho asestaba, y el vibrado arpón tocó tu garganta y en mi pecho dio. Tú libre quedaste, yo herido de amor. ¡Oh, qué dulce hierro si hiriera a los dos! Tu garganta airosa, donde de tu sol ondean las hebras que el oro envidió, lastimada apenas del golpe veloz del robusto niño, percibió el ardor, percibióle solo. Padézcole yo, herido, abrasado de impía pasión. Tú de amor te burlas, yo sufro su error. ¡Oh, qué dulce hierro si hiriera a los dos! Tímidos deseos que, afable, animó de tus ojos gratos el vivo esplendor de estar a tu lado, diéronme ocasión. Momento dichoso si acertara amor. De su arco invencible yo el juguete soy, pudiendo su tiro doblar el traidor. Retiró la mano sin ver dónde hirió. ¡Oh, qué dulce hierro si hiriera a los dos! ¡Ay, niña adorable, no te enojes, no! Si en ruegos exhalo mi amarga aflicción, que en esta venganza que amor meditó a mí fue la herida y a ti la intención. Amar tú debieras como amando estoy, y ya me contento con tu compasión. Por mí, de Cupido, burlas el rigor. ¡Oh, qué dulce hierro si hiriera a los dos!
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2: Zafarraya, historia y naturaleza entrelazadas.
3: Situada en la comarca de Alhama, en la frontera con la provincia de Málaga, Zafarraya es un municipio donde la historia y la geología se entrelazan de manera excepcional.
2: El origen del nombre Zafarraya es árabe. Las teorías más aceptadas indican que proviene de Faja al-Raya, campo de pastores, o de Saya Raya, límite de territorio, haciendo referencia tanto a su ubicación fronteriza entre Granada y Málaga como a su tradicional actividad de pastoreo. La zona cuenta con vestigios de asentamientos humanos desde la prehistoria.
3: Hace más de 30.000 años, los neandertales del hombre de Zafarraya dejaron su huella, y a lo largo de la historia diversas culturas, como el Argar, los fenicios, los romanos y los musulmanes, contribuyeron al desarrollo histórico y cultural de la región.
2: En 1813, Zafarraya adquirió la condición de villa independiente, consolidando su identidad tras siglos de disputas con Alhama de Granada. En 1850 quedó agregada a Loja con fines administrativos, fijándose en 1871 los primeros límites oficiales con Alhama.
3: El municipio ha enfrentado también episodios difíciles. En Navidad de 1884, un terremoto destruyó aproximadamente un 30% de los edificios y provocó 25 fallecimientos, incluida la antigua iglesia. Posteriormente, la villa fue reconstruida siguiendo un trazado urbano planificado que aún hoy caracteriza su organización de calles rectas y ordenadas.
2: Zafarraya cuenta con un paisaje singular. Destaca el Polje de Zafarraya, una depresión kárstica rodeada de formaciones calcáreas y fallas geológicas que dirigen las aguas hacia sumideros naturales, evidenciando millones de años de actividad tectónica y procesos de erosión.
3: El municipio incluye, además, el enclave de El Almendral, que preserva las tradiciones rurales y refuerza el valor cultural y natural de la localidad.
2: Zafarraya mantiene vivas sus tradiciones y su actividad cultural a través de celebraciones como la Candelaria, el Carnaval, el Corpus Christi, sus ferias y el Festival Zafarrayas. Asimismo, ofrece oportunidades para el turismo de naturaleza y aventura mediante senderos, vías ferratas, tirolinas y rutas ciclistas.
3: La economía local conserva un estrecho vínculo con el territorio a través de la agricultura y la ganadería, consolidando la identidad rural del municipio.
2: Zafarraya es, en suma, un municipio que combina patrimonio histórico, riqueza geológica y tradición cultural, constituyendo un espacio único para el descubrimiento, la experiencia y el disfrute.
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1: Dulce gas, amarillenta luz mineral en mi piel, en cada onda, en el rítmico andar de un chapoteo licuante y espumoso. Gas halógeno, en ti me hundo, en ti el abandono, en ti el refugio, mis oídos. Ya no oyen mis ojos, ya no ven, no pesa ya mi cuerpo. Sumergida en tu hipnosis, droga acuática, amortiguado ruido, silencio azul verdoso, brazos, pies, brazos, codos, salgo y entro y me empapo en olvido. Doy 10 vueltas, 10 más, doy 20 vueltas y ya no sé contar, cloro bendito, mundo paralelo. ¿Quién hay? ¿Quién es? ¿Quién está hablando ahora? ¿Qué paloma? Dime, paloma de párpados violáceos, dime, paloma hinchada, ¿qué palabra pronuncia? ¿Qué persona? ¿Qué cuerpo? ¿Qué garganta? ¿Qué leche? ¿Qué saliva? He de saber en cuál, en qué charca, en qué arroyo, en qué pantano sucio, en qué lavabo, en qué tubería rota, en qué estanque de nieve, en qué estanque podrido, en qué vertido he de beber yo ahora. He de saber en qué palabra, en qué idioma, en qué lenguaje he de decir qué cosa y a qué oreja, a qué persona, a quién, que interprete, que escuche, que entienda ahora estas gotas que penden de mis labios.
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1: 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En Radio Alhama en Internet actualizamos datos de hora y temperatura. 5 de la madrugada, 42 minutos. Temperatura media en la zona de Alhama, 20 grados. 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
2: Hola, amantes de la historia. Hoy me sumerjo en la fascinante historia detrás de la reina Isabel I de Castilla, o como muchos de vosotros la conocéis, Isabel la Católica, y la leyenda de sus joyas empeñadas. Muchos creen que la reina Isabel empeñó sus joyas para financiar los viajes de Colón. Pero esa no es toda la verdad. Si bien es cierto que apoyó a Colón, sus joyas en realidad jugaron un papel crucial en la Guerra de Granada, específicamente para la conquista de Alhama en 1482. Entonces, ¿por qué Alhama? Capturar Alhama fue una movida estratégica en la lucha contra el reino nazarí de Granada. Una vez que Alhama fue asegurada el 28 de febrero de 1482, Isabel y su esposo, Fernando, reconocieron su importancia y ordenaron su defensa a toda costa. Isabel estaba profundamente comprometida con esta causa. Incluso se mudó a Córdoba, a pesar de estar embarazada, para supervisar la defensa y el aprovisionamiento de Alhama. Y sí, empeñó sus joyas para financiar este esfuerzo. Pero eso no es todo. También consiguió 100.000 florines de oro del Papa Sixto IV y solicitó préstamos de casi 3 millones de maravedíes a ciudades como Burgos. Su participación no se limitó solo al apoyo financiero. Fundó 3 iglesias en Alhama, incluyendo Santa María de la Encarnación, y estableció el primer hospital de sangre o hospital de campaña, marcando un momento significativo en la historia de la medicina militar. Los esfuerzos de Isabel fueron reconocidos por el Papa, quien declaró la Guerra de Granada una cruzada. Otorgó a Alhama privilegios como exenciones de impuestos y el título de muy noble y leal ciudad. Y en 2021, Alhama homenajeó a Isabel con un monumento, conmemorando sus contribuciones a la ciudad.
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1: El diablo, en realidad, es una rubia. Simpática, cachonda, interesante. Esa rubia que ves en las revistas que nunca cruzarás por una acera. El diablo es una rubia esplendorosa de largas piernas y muslos torneados, con culo respingón y tetas prietas. Nada de cuernos de rabo o de pezuña. El diablo lleva carmín y se perfuma y le huelen las ingles a Chanel. Tiene una corte de tipos que la sirven, le abren las puertas, le dan fuego y le regalan flores que, escondidos, llevan enormes solitarios de diamante y que pierden el culo tras su culo. El diablo les sonríe agradecida y nadie le descubre el cocodrilo en la risa que esparce encantadora. De vez en cuando uno de aquellos tipos gordos con gran puro, con sortija de sello y con papada, con guardaespaldas, mujer y con dos niñas encantadoras montadas en sus ponis, uno de aquellos tipos importantes que lleva un maletín con los destinos de varios miles de actores secundarios, se folla al diablo, se la tira. La rubia se la chupa vehemente, se le abre bien de nalgas y lo invita, y el tipo suda, empuja, culea, resopla. Se queda satisfecho y agotado y se ve triunfador, dueño del mundo. Envidia de otros tipos que no llevan a la rubia del brazo presumiendo. La rubia glamurosa va de rojo, se le salta el pecho en el escote y fuma que te fuma, derramando billetes de a millón, Ferraris, sangre de mi sangre y carne de mi carne, entre flashes y brillo de neones, en su iglesia de gordos y de putas, de jueces, de alquiler, de salvapatrias. Baila sobre nuestras tumbas, pero baila con qué gracia. Y cómo contonea sus mórbidos pechos, sus caderas, que encandila a todo el que contempla ese cuerpo de niña emputecida que apetece con rabia asesina. Si la rubia te mirase, venderías a tu madre, a tu patria, tus creencias, renegarías de ti y tu circunstancia por ser el tipo gordo que le huele el coño rasurado de muñeca y que bebe champán entre sus pechos. Porque la rubia conquista las estatuas, el teatro, la calle, la asamblea, las peluquerías y los autobuses, armada por modistos, paparazzis, ministros en la sombra y escultores del corpore insepulto de la fama. El diablo es una rubia caníbal que te mira como araña a la mosca, pero amable. Te comerá mientras le das las gracias, distraído mirándole al escote los pezones durísimos erectos. El diablo es una rubia y va ganando.
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3: Collar poético de espinelas a la comarca de Alhama de Granada, conciencia e historia. A El Almendral, Simas, Polge y rutas de aventura. Dicen que en noches calladas la sierra sale a su encuentro y el eco trae el aliento de reinas enamoradas. Por las cimas encantadas pasan sombras sin final y ese rumor terrenal que esa alma de zafarraya se eleva cual atalaya para ver el almendral.

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1: Saludos desde los estudios de Radio Alhama en Internet. Bueno, arrancamos este espacio tras la introducción que ha hecho nuestro director Juan Cabezas para comentar algo bastante curioso. Resulta fascinante imaginar por un momento lo que es dejar el pueblo natal, mudarse por amor y, bueno, apostarlo absolutamente todo a abrir un negocio físico.
2: Uf, una locura, ¿eh? Sobre todo frente a los gigantes de la estética que hay ahora.
1: Totalmente. Y, a ver, recientemente hemos leído una noticia en la web alhama.com que trata exactamente de esto, de la inauguración del nuevo centro de peluquería y estética unisex de María José Ortiz, allí en la calle Blas Infante.
2: Claro, y es que, a ver, lo fascinante de analizar esta reciente apertura tan a fondo no es solo el evento en sí, o sea, sino entender cómo, digamos, el emprendimiento personal y el respaldo de la comunidad actúan como, como un motor económico, ¿verdad?
1: Exacto. Ese es el tema de fondo.
2: Pues sí, vamos a explorar un poco este caso para desgranar esa maquinaria invisible que hace que el comercio local alameño logre prosperar ante tantísima competencia.
1: Es que hay que reconocer que abrir un negocio, bueno, siempre da vértigo. Pero claro, hacerlo en un lugar que no es el de nacimiento es un auténtico salto de fe, o sea, sin red.
2: Un salto al vacío casi.
1: Tal cual. Según los datos de la fuente, María José es natural de Canillas de Aceituno, en Málaga. Y bueno, lleva ya 10 años de experiencia a sus espaldas.
2: Que no son pocos, ¿eh? 10 años dan para mucho.
1: Ya, ya. Y su llegada al municipio ocurre al conocer a su pareja, David Quesada, que por cierto fue el que organizó toda la inauguración el pasado sábado 19 de septiembre.
2: Ah, claro. Y ese salto de fe que mencionabas antes, pues es un concepto muy interesante porque en el comercio de proximidad se hace con un paracaídas muy particular.
1: Un paracaídas.
2: Sí, a ver, un paracaídas que está tejido, digamos, por las relaciones sociales. La crónica describe un ambiente tremendamente festivo en la inauguración, o sea, donde incluso un par de amigos, Daniel Ruiz y Daniel García, estuvieron cortando jamón para los asistentes.
1: Bueno, a ver, cortando jamón es un detalle anecdótico muy cercano, muy de aquí. Pero claro, el cariño y el jamón gratis, por muy bueno que esté, pues no pagan el alquiler del local al mes siguiente.
2: Ya, no, desde luego que no.
1: Entonces, ¿cómo se traduce ese ambiente festivo en un modelo de negocio que sea realmente viable a largo plazo?
2: Pues ahí está la clave, precisamente. O sea, ese evento inaugural no es solo una fiesta para pasarlo bien. Es una clase magistral de adquisición de clientes a coste cero, básicamente.
1: Ah, vale, tirando de contactos, ¿no?
2: Exacto. Al involucrar a toda esa red de conocidos locales, se genera un boca a boca inmediato que, bueno, una franquicia tardaría años y miles de euros en publicidad en conseguir. Esos amigos y vecinos pasan a ser instantáneamente, pues, los primeros embajadores de la marca.
1: Entiendo, entiendo esa red de seguridad inicial. Pero claro, una vez que abres las puertas, pues hay que ofrecer algo sólido que mantenga a la gente.
2: Claro, un negocio no vive solo de los amigos del primer día.
1: Exacto. Y el artículo detalla servicios, bueno, como cortes, alisados, depilación y algo llamado colorimetría, que confieso que a mí pues me suena término de laboratorio químico, la verdad.
2: Totalmente.
1: ¿Qué peso real tiene esto en la oferta?
2: Pues es que de hecho tiene bastante de ciencia. O sea, la colorimetría no es simplemente pues coger y aplicar un tinte estándar y ya está.
1: Vale, entiendo.
2: Requiere estudiar cómo reaccionan los pigmentos químicos con el tono base del cabello y también con la piel de cada persona para crear un color súper personalizado y exacto.
1: O sea que es casi un trabajo a medida, ¿no?
2: Eso es. Ofrecer esa precisión técnica es justo, digamos, lo que eleva el servicio y justifica elegir a un profesional especializado, pues, frente a las típicas opciones rápidas de cadena.
1: Claro. Y eso conecta de lleno con el diseño del propio negocio, porque el artículo cita unas palabras textuales de la fundadora. Decía algo como, quería crear un sitio donde la gente se sienta a gusto y salga contenta.
2: Fundamental eso en este sector.
1: Y teniendo en cuenta el estrés que supone cambiar de ciudad, emprender y todo esto, pues tiene todo el sentido que haya diseñado un local equipado con lavacabezas especiales, zonas muy amplias de tocador.
2: Enfocado 100% en la relajación, exacto.
1: Eso es, en la relajación del cliente por encima de todo.
2: Exactamente. O sea, esa búsqueda constante de la comodidad es la que dicta toda su estrategia. Por eso ofrecen también servicios como el maquillaje a domicilio para novias o madrinas.
1: Qué bueno, un valor añadido.
2: Claro, en el fondo no solo están vendiendo estética, que también, sino que venden pues tranquilidad en momentos de altísima tensión. Esa hiperpersonalización, digamos, el saber adaptarse a la necesidad emocional de cada cliente, es la barrera defensiva más fuerte que tiene ahora mismo el comercio local frente a las franquicias impersonales.
1: queda clarísimo que por ahí va la verdadera ventaja competitiva. Quien busque comprobarlo de primera mano tiene los datos prácticos en el texto original. Que, por cierto, el espacio se llama Hair and Beauty. El horario es de martes a sábado. Y bueno, el teléfono para citas es el 671-859-402.
2: Y a ver, analizar este caso en profundidad deja en evidencia que la llegada de profesionales de fuera pues no solo suma opciones de consumo.
1: No, claro, va mucho más allá.
2: Sino que revitaliza todo el tejido económico local. Y yo creo que esto abre un interrogante enorme para pensar con un poco de calma.
1: A ver, adelante.
2: Pues hasta qué punto el futuro económico y, bueno, la propia identidad de los pueblos pequeños dependerá de su capacidad para atraer e integrar a estos nuevos residentes con ese espíritu tan emprendedor.
1: Pues es una pregunta excelente para darle vueltas, la verdad. Muy interesante. Por nuestra parte, seguiremos preparando más noticias publicadas por la redacción de nuestra web, alama.com, bajo la dirección y guión de Juan Cabezas en el control técnico. Hasta la próxima.
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Arzobispado y Junta de Andalucía mantienen cerrada la parroquia de Alhama de Granada. La Junta firma un papel, la curia reza de lado y Alhama espera con hiel viendo el templo clausurado mientras reina Lucifer.

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1: Padres, hermanos, amigos, profesores. Soy un ser de deseo. No es suficiente el contexto, yo en el salón, en la bañera, en el cine, en el despacho, ocupado en las tareas que desubican el deseo, para lograr acallar este hecho sin espacio, que especialmente soy un ser de deseo. En el reino de la astenia y sus panfletos, en el milenio de la saturación y los cuerpos bellísimos encerrados en patéticos frasquitos de fobias, sin tocarse, yo soy un ser de deseo, bocas entreabiertas, corazón voluta. En el mundo de los helados estanques, de unidades inconmensurables y aisladas del contacto, cuerpos bellísimos agarrados a maderas, miedosos de rozar un tobillo por si al final se enamoran, os tan solemne y tierna y felizmente anuncio una pulpa de deseo. No puedo salir de Sostakovich y me alimento de trompetas y de amores de la infancia que me encuentro en el metro y de señores frutas. Soy un ser de deseo. Uno, sé lo que es una revuelta de hormigas rojas africanas por entre las piernas. Dos, sé lo que es llegar a morderse los labios. Tres, sé lo que es decirle, por ejemplo, oh, qué interesante, mientras pienso, oh Dios, lo que te haría, oh Dios, en cuanto te descuides te planto un beso que te mueres de colores. Y luego impondré mi disciplina y una cierta dulzura en tu cuarto ex templo de ver castamente películas. Y luego montaré una fiesta con los que un día fueron míos. Y os haréis buenos amigos y volveremos todos a un cierto París, básicamente de cuellos. Porque, sobre todo, soy un ser de deseo. Y si me muevo por el mundo, es para que engorde a mis expensas. Constantemente paso hambre. Soy un ser de deseo. Caminamos juntos por mi diagonal de cosas, algún prodigio, alguna ventana. Y solo cuando mi deseo se ha convertido en una inmensa bola, o en un pichón o conejo, obeso y planetario, lleno de estrías por seguir creciendo hasta llegar al límite abismal de su volumen posible, solo entonces, cuando su tamaño ya nos resulta plenamente asqueroso, socialmente nocivo, sentimentalmente molesto, lo mato y me lo como.
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2: En Radio Alhama en Internet actualizamos datos de hora y temperatura. 6 de la mañana, 23 minutos. Temperatura media en la zona de Alhama, 20 grados.
3: La relación de Isabel la Católica, la reina más grande de la historia, con Alhama de Granada, son claves trascendentes para la reunificación de España y proyección al nuevo mundo. Isabel vio a Alhama y tembló toda Castilla. No fue conquista ni astilla, fue fe rendida a su alma. Guardar su traza y su trama, dijo al hierro vencedor. Respetar piedra y rumor, que Alhama estrella in memoria sea pilar de la historia por derecho y por amor. Manuel Juan García Calvo y Ruiz, de La Tana y Casasola.
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1: Si alguien sabe qué puede destruir a la muerte, qué puede cercenar su mano vengativa, venga ahora y lo diga cuando estamos a tiempo de rechazar su fuego que cada vez se aumenta. Si alguien supiera detener al tiempo, lo diga en este instante. Cuando toque tu piel el daño, no hay remedio. Será como el aceite que se extiende y no puede volver al vaso donde estuvo. Donde vivió la rosa, vivirá para siempre una raíz callada. Donde el rumor de guijas por el río silbará solo el aire llorando por los huesos. Que nadie escuche el ruido de lo que se destruye si nada puede hacer por evitar la ruina. Mejor venga la muerte y te corte de un tajo y te trasplante así donde nadie te vea, que no este grano a grano deshacer tu hermosura.
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4: Santa Cruz del Comercio, un pueblo levantado sobre la historia, la solidaridad y la identidad.
5: En la ladera donde el río Marchán, o río Alhama, besa la tierra y entre cerros como Marimonta y Guerrero se encuentra Santa Cruz del Comercio, un municipio pequeño en tamaño pero grande en historia y tradición.
4: Sus orígenes se remontan a época andalusí, cuando fue una alquería dependiente de Alhama de Granada, asentada en un entorno fértil y bien comunicado.
5: Tras la incorporación del Reino de Granada a la Corona de Castilla, pasó a denominarse Santa Cruz de Alhama, nombre que reflejaba su nueva realidad histórica y administrativa, hasta alcanzar su independencia municipal en el siglo XIX.
4: Durante siglos, la vida del municipio estuvo ligada a la agricultura, al aprovechamiento del agua y al trabajo constante de sus vecinos y vecinas.
5: Sin embargo, un acontecimiento marcaría de forma definitiva su devenir, el terremoto de 1884, que destruyó gran parte del casco urbano y causó graves daños en la población.
4: La reconstrucción de Santa Cruz fue posible gracias a la solidaridad recibida desde distintos puntos de España, especialmente del colectivo de comerciantes de Madrid, cuya ayuda permitió levantar de nuevo el pueblo.
5: En reconocimiento a ese gesto, la localidad adoptó su nombre actual, Santa Cruz del Comercio, símbolo de gratitud y cooperación. Hoy, una placa en la plaza del Ayuntamiento recuerda aquel ejemplo de unión y compromiso colectivo.
4: En la actualidad, Santa Cruz del Comercio conserva su historia, cuida sus tradiciones y mira al futuro desde el respeto a su pasado, representando valores como la solidaridad y el arraigo a su territorio.
5: Santa Cruz del Comercio, historia compartida y patrimonio vivo de la comarca de Alhama.
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1: Veo la lucha ganada. He aquí tus densas palabras cerradas, perfectas. Querían solo esto, ser un mundo nuevo en clara órbita de ti desprendido, noticia de un silencio, cerrar, hecho pensamiento, un trémulo día abierto, un ansia que a claridad se aboca. Veo la lucha perdida, todo el poder que tienen tus cordiales palabras, su magia, la belleza de su rostro, palabras son no más... Solo poesía. Esto querían. Saben, sin embargo, que esto no basta, que no podrán llevar más allá de su muerte la carga mezquina, que no podrán jamás decir alta y entera evidencia, que por continuos agujeros se extravía el tesoro. Saben que el bien es este inmenso y atónito latido que solo se puede vivir.
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0: En Radio Alhama en Internet actualizamos datos de hora y temperatura. 6 de la mañana, 42 minutos. Temperatura media en la zona de Alhama, 20 grados.
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1: El agua lava la hiedra. Rompe el agua verdinegra, el agua lava la piedra y en mi corazón ardiente llueve, llueve dulcemente. 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Tarde llora que, aunque hubiera un sol de aurora, no llegará mi hora luminosa y floreciente, llueve, llora dulcemente.
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2: Señores del PP, ay de mi Alhama. La historia de la reunificación de España, con la caída de Boabdil el rey chico, nace en Alhama de Granada, y cualquier ruta de Boabdil, su comienzo ha de ser Alhama, toda en Espinela. Que no arranque en Alhama, maloliente de Satina, torciendo el limpio camino que verdad e historia manda. Mas Alhama no se ablanda, gritó el romance primero. Ya despierta el pueblo entero con exigencia encendida. No borre un trazo pepero lo sagrado en nuestra vida. Manuel Juan, diciembre del 25.

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1: Bueno, pues tomamos la palabra desde los estudios de Radio Alhama en internet, justo tras la introducción que ha hecho nuestro director, Juan Cabezas. Vamos a meternos de lleno en una de las noticias publicadas recientemente en nuestra web, en alhama.com.
2: Ajá.
1: Hablamos del reciente lanzamiento del libro Peregrinus, un jameño por el camino de Santiago, que bueno, ha sido escrito por el alameño José Andrés Ciruela Raya.
2: Sí, y a ver, es un punto de partida súper interesante porque el texto nace de una urgencia casi vital. El propio autor confesaba que no podía permitir que las vivencias de su recorrido por Galicia se quedaran atrapadas en el cajón del olvido.
1: Claro, normal.
2: Y lo que resulta realmente bonito de analizar aquí no es solo el típico diario de un caminante, sino ver cómo esos kilómetros de ruta física se acaban transformando en un mapa de crecimiento personal.
1: Totalmente de acuerdo. Y bueno, para entender cómo ocurre esa transformación, creo que hay que fijarse muy bien en quién empuña la pluma.
2: ¿Ah?
1: Porque al autor se le conoce cariñosamente como Botí y lleva desde los años 80 trabajando como maestro cantero artesanal, además de ser socio fundador del Club Senderista La Maroma. Y si piensas un momento en el oficio de cantero, pues es paciencia extrema.
2: Ya, ¿ir golpeando la piedra?
1: Sí, exacto, golpear una y otra vez, descartar lo que sobra, hasta sacar la forma perfecta. Pues resulta que ha hecho exactamente lo mismo con este libro, pero durante 3 veranos enteros. No se ha limitado a escribir sin más, ha estado cincelando sus propios recuerdos.
2: Qué buena analogía, porque de hecho ha ido puliendo cada anécdota hasta sacarle el sentido. Él aborda el trayecto casi como un camino de los milagros.
1: Sí, sí.
2: Y esa dedicación, tan puramente artesanal y meticulosa, se nota incluso en el formato en el que se ha publicado la obra. Han decidido lanzar una tirada súper íntima. Estamos hablando de apenas 100 ejemplares, casi como si fueran piezas exclusivas de su taller.
1: ¡Qué pasada! Muy pocos ejemplares.
2: Sí, y ha contado con el respaldo de Antonio Arenas para poder cubrir los gastos, lo que ha permitido fijar un precio muy asequible, de 17 euros.
1: ¿Y toda esa esencia de cercanía se mantiene al distribuirlo en puntos muy nuestros?
2: Como la librería Ruiz, ¿no?
1: Eso es, la librería Ruiz o el Bazar Dioni.
2: Vale, pero aquí me surge una duda importante, dándole vueltas a esos números. Si estamos ante un texto que explora temas tan inmensos y, bueno, universales como los misterios del camino y la existencia humana...
1: Ajá. ¿No resulta un poco contradictorio hacer una edición tan minúscula? Da la sensación de que imprimir solo 5 copias y venderlas en tiendas tan locales está frenando muchísimo un mensaje que debería tener un alcance enorme.
2: A ver, entiendo perfectamente la duda. Parece un freno, desde luego.
1: Claro, se queda muy acotado.
2: Pero míralo desde otra perspectiva. Esa limitación de la que hablas es justamente lo que hace que el mensaje funcione. El libro es una invitación constante a desacelerar, a dejar de mirar al horizonte lejano y empezar a fijarse en el detalle más pequeño del entorno.
1: A conectar de otra forma.
2: Exacto. Una distribución masiva e impersonal en grandes superficies iría en contra de esa filosofía. Al hacerlo tan pequeño y táctil, la obra te obliga a conectar de forma humana. Por eso la presentación oficial tampoco se hace en un gran auditorio.
1: Ah, cierto.
2: Se va a celebrar en un ambiente tan recogido como la finca Vista Infinita. A las 18 y 30 horas. Es, en esencia, una experiencia de distancias cortas.
1: ¡Qué curioso! Visto así, tiene todo el sentido del mundo. Al final, la forma en la que se publica el libro es un reflejo de su propio contenido, ir paso a paso, prestando atención a lo que tienes inmediatamente delante.
2: Totalmente. Y de hecho, leyendo entre líneas, nos surge una última reflexión que le da la vuelta a todo este concepto de caminar y buscar metas.
1: A ver, cuéntame.
2: Pues que siempre existe esa obsesión por alcanzar el final de la ruta, llegar a la catedral y dar por terminada la aventura, ¿verdad? Pero, ¿qué pasa realmente cuando creemos haber llegado al destino definitivo?
1: Ya, ¿qué parece que ahí se acaba todo.
2: Pero no, porque cada vez que cruzamos una línea de meta, en el fondo estamos pisando la casilla de salida hacia una realidad completamente distinta, una que, inevitablemente, viene cargada de nuevas preguntas que antes ni siquiera sabíamos formular.
1: Menudo cambio de perspectiva. Creer que terminas cuando en realidad apenas estás empezando a caminar. Bueno, nosotros seguiremos preparando más noticias publicadas por la redacción de nuestra web alhama.com bajo la dirección y guión de Juan Cabezas en el control técnico. Un saludo y hasta el próximo análisis.
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2: Periodo visigodo. Tras la caída del Imperio Romano, Alhama de Granada pasó a manos de los visigodos. Aunque este periodo es menos conocido, se sabe que la ciudad continuó siendo un importante centro termal. Los visigodos mantuvieron muchas de las estructuras y costumbres romanas, incluyendo el uso de los baños. Durante esta época, Alhama experimentó cambios en su administración y estructura social, adaptándose al nuevo orden visigodo. Sin embargo, la importancia de sus aguas termales siguió siendo un factor clave en la vida de la ciudad y su atractivo para visitantes de toda la región.
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0: En Radio Alhama en Internet actualizamos datos de hora y temperatura. 7 de la mañana, 22 minutos. Temperatura media en la zona de Alhama, 18 grados.
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1: Soy Jesús Pérez y te traigo la historia de nuestra comarca.
2: A orillas del río Cacín, en la comarca de Alhama de Granada, se encuentra un pueblo donde pasado y presente se dan la mano. Cacín.
3: Su nombre proviene de la familia árabe Abulcasión, asentada en la zona desde el siglo VIII, cuando este valle era paso natural entre Granada y Alhama. Desde entonces, visigodos, andalusíes y cristianos recorrieron estos caminos, dejando huellas que aún hoy se pueden descubrir.
2: El valle conserva vestigios de la vida humana desde el Neolítico y, recientemente, una lápida visigoda única, hallada en su término municipal y con la inscripción del rey Witiza, ha vuelto a poner de relieve la importancia histórica de este rincón de la comarca de Alhama.
3: Pero la historia de Cacín no vive solo en las piedras, también en sus tradiciones. Las fiestas de San Sebastián, la romería del Día de las Merendicas y los rituales de fuego de candelarias y mancheos siguen dando vida al pueblo, reuniendo a vecinos y visitantes en torno a lo que son comunidad, memoria y tradición.
2: Pasear por Cacín es recorrer siglos de historia mientras lape la vida cotidiana de sus gentes, porque aquí cada piedra, cada río y cada celebración recuerdan que Cacín es memoria viva, un lugar donde la historia se toca, se escucha y se celebra.
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1: En Radio Alhama en Internet actualizamos datos de hora y temperatura. 7 de la mañana, 41 minutos. Temperatura media en la zona de Alhama, 18 grados. 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
2: Que te den morcilla, curiosa frasecita, o también que te den por saco, que te jodan, o alguna otra más escatológica. Pues bien, la morcilla con cebolla es alimento sano y completo, por carecer de hidrato de carbono y es rica en proteínas y nutrientes. Platón adjudica el invento al griego Aftónitas, que ya aparece en la Odisea. Yo no sé cómo ni cuándo llegó la receta al ama, pero sí sé que si difícil es igualarla, es imposible superarla.

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1: Bueno, saludos desde los estudios de Radio Alhama en internet. Retomamos la palabra tras la introducción que ha hecho nuestro director, Juan Cabezas, para meternos de lleno en un análisis a fondo de una noticia muy interesante que publicaron recientemente en alhama.com.
2: Exacto, sí. Es que revisando esta iniciativa de la asociación Asana, vemos que acaban de lanzar unas clases de Tai Chi y Pilates que, bueno, rompen un poco con lo habitual.
1: Claro, porque el foco no es solo ir a sudar la camiseta, ¿verdad?
2: Qué va, qué va. O sea, lo importante es cómo estructuran la actividad para que cualquiera pueda sumarse sin sentir ese agobio típico de los gimnasios. Es algo, digamos, fundamental para quienes buscan un respiro mental en medio de tanta rutina.
1: Sí, porque normalmente apuntarse a una actividad nueva requiere, pues no sé, una planificación casi militar.
2: Totalmente.
1: Pero lo llamativo de esta propuesta en el edificio Termadomo, que está justo al lado de la piscina municipal, es precisamente lo accesible que es. Han puesto el Tai Chi los lunes y miércoles de 6 a 7 de la tarde.
3: Un horario bastante bueno, la verdad.
1: Sí, sí, ideal. Y luego el Pilates los martes y jueves en ese mismo horario, pero alargando un poquito más, hasta las 7:30.
3: Pues son unas horas perfectas para desconectar justo después de la jornada.
1: Exacto. Y lo más curioso de todo el asunto es que el plazo de inscripción sigue abierto, aunque las sesiones ya hayan arrancado.
3: Y eso es clave.
1: Aunque, a ver, ¿no da un poco de vértigo llegar como novato a un grupo donde la gente ya se conoce los ejercicios?
3: Pues podría parecerlo, sí, pero en realidad funciona justo al revés. O sea, eliminar la presión de esos plazos de matrícula tan estrictos derriba una barrera burocrática enorme.
4: Ya, esa que muchas veces nos frena por pura pereza, ¿no?
3: O por ansiedad, claro. Es menos como intentar saltar a un tren en marcha y mucho más como, no sé, unirse a una conversación interesante en una cena.
4: Ah, me gusta esa analogía.
3: Es que puedes sentarte a la mesa en cualquier momento, captar el ritmo rápido y simplemente disfrutar del rato. Además, el hecho de que cuenten con el respaldo institucional del Ayuntamiento y la Diputación de Granada, pues aporta una solidez al proyecto que transmite muchísima confianza desde el minuto uno.
4: Tiene todo el sentido del mundo. A veces el mayor obstáculo no es que nos falte forma física, sino el estrés de sumar una obligación inamovible más a la agenda.
3: Exactamente. Es el peso mental.
4: Y ahí es donde el artículo de alhama.com me parece que acierta de lleno, porque habla explícitamente de combinar ese movimiento con la concentración y, bueno, la reducción del estrés.
3: Sí, ese es el enfoque principal.
4: Pero, por hacer un poco de abogado del diablo, ¿realmente es tan necesaria esta visión tan holística de la salud ahora mismo? Tradicionalmente se hacía deporte para cansarse un poco y ya está.
3: Ya, pero es que las necesidades han cambiado una barbaridad. Si miramos el ritmo que llevamos en la sociedad actual, el agotamiento que tenemos no es solo de músculos.
4: Es verdad, es un cansancio mental tremendo.
3: Es profundamente mental. Y disciplinas como el Tai Chi o el Pilates, a ver, no se limitan a trabajar la flexibilidad o el tono muscular, sino que te obligan a sincronizar la respiración con el movimiento.
4: Claro, te fuerzan a parar la cabeza.
3: Ese es el mecanismo. Al obligar a la mente a centrarse únicamente en cómo entra el aire y cómo se mueve el cuerpo, consigues cortar de raíz ese bucle constante de pensamientos estresantes.
4: O sea que ya no es solo quemar calorías por cumplir.
3: Para nada. Es encontrar un refugio real para, digamos, reiniciar el sistema nervioso por completo.
4: Visto así, la verdad es que cobra otra dimensión. Y, bueno, eso deja una reflexión flotando en el aire que me parece interesante.
3: A ver, cuéntame.
4: Pues teniendo a nuestra disposición instalaciones tan accesibles como el Termadomo, con horarios flexibles y encima con apoyo público para estas iniciativas locales tan positivas, pues uno se plantea ciertas cosas.
3: Sí, que no es poco tener todo eso a mano.
4: Exacto. Entonces cabe preguntarse, cuando las puertas están literalmente abiertas de par en par, ¿cuál es esa barrera invisible que seguimos poniéndonos para retrasar una y otra vez ese primer paso hacia unos hábitos de vida saludables?
3: Pues es una pregunta de esas que incomodan bastante, pero que resulta vital plantearse en frío. Y bueno, con esta gran idea cerramos ya la emisión. Seguiremos preparando más noticias publicadas por la redacción de nuestra web alhama.com bajo la dirección y guión de Juan Cabezas en el control técnico. Un cordial saludo y hasta la próxima.
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2: En Alhama de Granada, en 1483, se emitió el primer papel moneda en Europa, Espinela Alhama, que fue luz y resplandor del mundo. Cuando la guerra oprimía tu muralla y tu esperanza, brotó venciendo acechanza un sol de sabiduría. No fue el oro quien valía, fue la palabra empeñada, y en tu historia acrisolada nació un nuevo resplandor. Europa halló su valor bajo el cielo de Alhama.
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0: En Radio Alhama en Internet actualizamos datos de hora y temperatura. 8 de la mañana, 23 minutos. Temperatura media en la zona de Alhama, 18 grados.
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1: Soy Jesús Pérez y te traigo la historia de nuestra comarca.
2: Poblado y Presa de los Bermejales. Agua que da vida.
3: ¿Conoces la historia del Pantano de los Bermejales? Esta obra cambió para siempre el paisaje de la comarca de Alhama y sus pueblos. La idea de embalsar el río Cacín nació a principios del siglo XX, pero no fue hasta 1947 cuando comenzaron las obras definitivas.
2: Tras años de excavaciones, túneles y hormigonados, el pantano entró en funcionamiento en 1958 y su inauguración oficial, el 29 de abril de 1961, marcó el inicio de una nueva vida para estas tierras.
3: Hoy, el Pantano de los Bermejales es mucho más que agua embalsada. Es progreso, memoria y naturaleza. No solo abastece de agua a la agricultura y es un motor económico para los campos de Granada, sino que también produce energía eléctrica, aportando luz y desarrollo a su comarca.
2: Rodeado por el Parque Natural de las Sierras de Tejeda, Almijara y Alhama, con los impresionantes tajos del cañón del río Cacín y vestigios milenarios como antiguos dólmenes, el pantano es un recordatorio de que el agua es vida y futuro.
3: Un legado que sigue dando vida y esperanza a su tierra y a su gente. Hoy, más que nunca, los Bermejales reivindican vida, memoria y futuro.
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1: 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Susurra el río, bajo el puente tiembla la tarde en suspiros sin detenerse. En las cartas que te escribo va mi alma, las mece el viento cansino que baja. Late mi pecho jameño cuando pienso que las lees. 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
1: Bueno, pues tomamos la palabra desde los estudios de Radio Alhama en internet, justo tras la introducción que ha hecho nuestro director, Juan Cabezas. Vamos a meternos de lleno en una de las noticias publicadas recientemente en nuestra web, en alhama.com.
2: Ajá.
1: Hablamos del reciente lanzamiento del libro Peregrinus, un jameño por el camino de Santiago, que bueno, ha sido escrito por el alameño José Andrés Ciruela Raya.
2: Sí, y a ver, es un punto de partida súper interesante porque el texto nace de una urgencia casi vital. El propio autor confesaba que no podía permitir que las vivencias de su recorrido por Galicia se quedaran atrapadas en el cajón del olvido.
1: Claro, normal.
2: Y lo que resulta realmente bonito de analizar aquí no es solo el típico diario de un caminante, sino ver cómo esos kilómetros de ruta física se acaban transformando en un mapa de crecimiento personal.
1: Totalmente de acuerdo. Y bueno, para entender cómo ocurre esa transformación, creo que hay que fijarse muy bien en quién empuña la pluma.
2: Ah.
1: Porque al autor se le conoce cariñosamente como Botí y lleva desde los años 80 trabajando como maestro cantero artesanal, además de ser socio fundador del Club Senderista La Maroma. Y si piensas un momento en el oficio de cantero, pues es paciencia extrema.
2: Ya, ¿ir golpeando la piedra?
1: Sí, exacto, golpear una y otra vez, descartar lo que sobra hasta sacar la forma perfecta. Pues resulta que ha hecho exactamente lo mismo con este libro, pero durante 3 veranos enteros. No se ha limitado a escribir sin más, ha estado cincelando sus propios recuerdos.
2: Qué buena analogía, porque de hecho ha ido puliendo cada anécdota hasta sacarle el sentido. Él aborda el trayecto casi como un camino de los milagros.
1: Sí, sí.
2: Y esa dedicación, tan puramente artesanal y meticulosa, se nota incluso en el formato en el que se ha publicado la obra. Han decidido lanzar una tirada súper íntima. Estamos hablando de apenas 100 ejemplares, casi como si fueran piezas exclusivas de su taller.
1: ¡Qué pasada! Muy pocos ejemplares.
2: Sí, y ha contado con el respaldo de Antonio Arenas para poder cubrir los gastos, lo que ha permitido fijar un precio muy asequible, de 17 euros.
1: ¿Y toda esa esencia de cercanía se mantiene al distribuirlo en puntos muy nuestros?
2: Como la librería Ruiz, ¿no?
1: Eso es, la librería Ruiz o el Bazar Dioni.
2: Vale, pero aquí me surge una duda importante, dándole vueltas a esos números. Si estamos ante un texto que explora temas tan inmensos y, bueno, universales como los misterios del camino y la existencia humana.
1: Ajá. ¿No resulta un poco contradictorio hacer una edición tan minúscula? Da la sensación de que imprimir solo 5 copias y venderlas en tiendas tan locales está frenando muchísimo un mensaje que debería tener un alcance enorme.
2: A ver, entiendo perfectamente la duda. Parece un freno, desde luego.
1: Claro, se queda muy acotado.
2: Pero míralo desde otra perspectiva. Esa limitación de la que hablas es justamente lo que hace que el mensaje funcione. El libro es una invitación constante a desacelerar, a dejar de mirar al horizonte lejano y empezar a fijarse en el detalle más pequeño del entorno.
1: A conectar de otra forma.
2: Exacto. Una distribución masiva e impersonal en grandes superficies iría en contra de esa filosofía. Al hacerlo tan pequeño y táctil, la obra te obliga a conectar de forma humana. Por eso la presentación oficial tampoco se hace en un gran auditorio.
1: Ah, cierto.
2: Se va a celebrar en un ambiente tan recogido como la finca Vista Infinita, a las 18 y 30 horas. Es en esencia una experiencia de distancias cortas.
1: ¡Qué curioso! Visto así, tiene todo el sentido del mundo. Al final, la forma en la que se publica el libro es un reflejo de su propio contenido, ir paso a paso, prestando atención a lo que tienes inmediatamente delante.
2: Totalmente. Y de hecho, leyendo entre líneas, nos surge una última reflexión que le da la vuelta a todo este concepto de caminar y buscar metas.
1: A ver, cuéntame.
2: Pues que siempre existe esa obsesión por alcanzar el final de la ruta, llegar a la catedral y dar por terminada la aventura, ¿verdad? Pero, ¿qué pasa realmente cuando creemos haber llegado al destino definitivo?
1: Ya, ¿qué pasa? Parece que ahí se acaba todo.
2: Pero no, porque cada vez que cruzamos una línea de meta, en el fondo estamos pisando la casilla de salida hacia una realidad completamente distinta, una que, inevitablemente, viene cargada de nuevas preguntas que antes ni siquiera sabíamos formular.
1: Menudo cambio de perspectiva. Creer que terminas cuando en realidad apenas estás empezando a caminar. Bueno, nosotros seguiremos preparando más noticias publicadas por la redacción de nuestra web alhama.com bajo la dirección y guión de Juan Cabezas en el control técnico. Un saludo y hasta el próximo análisis.
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0: En Radio Alhama en Internet actualizamos datos de hora y temperatura. 9 de la mañana, 20 minutos. Temperatura media en la zona de Alhama, 17 grados. 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
2: Jaena en el terremoto de 1884.
3: El 25 de diciembre de 1884, a las 21:08 horas, un violento terremoto sacudió el sur de España. Con epicentro en Arenas del Rey, en la comarca granadina de Alhama, el sismo tuvo una magnitud entre 6,2 y 6,7 grados y duró alrededor de 20 segundos, devastando más de 100 localidades en Granada y Málaga.
4: Las estimaciones históricas sitúan el total de fallecidos entre 800 y 1.200 personas,
2: con alrededor de 1.500 a 1.600 heridos y miles de casas destruidas o gravemente dañadas.
4: En Jaena, la sacudida fue intensa. Más del 58% de sus viviendas quedaron destruidas o muy dañadas. El pueblo lamentó decenas de víctimas mortales y heridos graves, y las réplicas continuaron hasta mediados de enero.
3: La prensa de la época describió un panorama desolador. Según El Día, Madrid, 31 de diciembre de 1884,
2: el espectáculo que ofrece el pueblo de Jaena es aterrador. Los heridos, que son muchos y graves, se hallan abandonados. Carecen de agua. El río ha quedado seco a causa de las grietas que abrió el terremoto.
3: Semanas después, el 19 de enero de 1885, Mariano Arauz, periodista de El Liberal, llegó al pueblo y relató:
2: más de la mitad de las casas totalmente destruidas. De las que quedaban, pocas eran seguras, y ni la iglesia escapó a las ruinas. Las familias dormían a la intemperie bajo la nieve, sin medicinas ni alimentos suficientes.
3: Se esperaba la visita del rey Alfonso XII, pero nunca llegó. Cuando se insistió en avanzar hacia Jaena, el gobernador respondió:
2: Su Majestad el rey ha venido a visitar a sus pueblos, y no a pueblos de señorío, dejando al pueblo fuera de la atención oficial.
3: Frente a ese abandono, Luis Seco de Lucena, desde el Defensor de Granada, movilizó solidaridad y recursos con su voz periodística. Gracias a ello, Jaena recibió 128.000 pesetas de ayuda oficial. Y la valentía de sus vecinos y la generosidad de tantos quedó como símbolo de humanidad en medio de las ruinas.
2: Una historia de dolor y destrucción, pero también de solidaridad y esperanza. Un testimonio de cómo un pueblo puede levantarse de sus escombros.
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1: Yo voy a cantar un fandango que lo he hecho yo a raíz de la vida que he tenido desde chiquitillo, vendiendo los cortillos, vendiendo un pajado.

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0: En Radio Alhama en Internet actualizamos datos de hora y temperatura. 9 de la mañana, 44 minutos. Temperatura media en la zona de Alhama, 18 grados.
1: Collar poético de espinelas a la comarca de Alhama de Granada, conciencia e historia. 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En los tajos se despeña la esencia y fuerza del río, va cincelando con brío las montañas que lo enseña. Cada grieta se hace dueña de linaje y de razón, de esperanza e ilusión que Cacín nunca declina y es bandera que ilumina la conciencia de un bastión.
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1: Reino de Granada, sábado 26 del 9 del 26. Dice un ministro que te regalen un sartal de joyas es igual a que te regalen una caja de piononos. Spinella, ¿por quién nos toma? Nos ofrece la ficción de una caja de manjares para ocultar los collares tras su fina explicación. Mas despierta la razón, si las joyas son bocados y los rubíes mantecados, no sé qué será peor, si el regalo y su valor o tomarnos por menguados. Manuel Juan, septiembre del 26. Felicitamos a Teresa, Eusebio, Cosme y Damián. Y ahora dedico este romancillo a la torre de Boabdil en Porcuna. Pensativo está el rey moro, triste mira la llanura, por estar presa su alma en la torre de Porcuna. La batalla de Lucena un nuevo rumbo marcaba, y don Martín de Alarcón en el penal lo encerraba.
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2: Saludos desde los estudios de Radio Alhama en internet. Comenzamos tras la introducción que ha hecho nuestro director Juan Cabezas. Bueno, resulta fascinante visualizar un sendero donde, en lugar de los típicos carteles de no pisar el césped, pues aparecen versos colgando de las ramas.
3: Claro, un lugar donde la frontera entre un parque natural y un auditorio como que desaparece por completo, ¿verdad?
2: Eso es, y es justo lo que estamos viendo recientemente en una información recogida en la web alhama.com sobre los bermejales, porque a ver, se estrena una etapa cultural que funde poesía y naturaleza, pero no como un simple decorado estético.
3: No, para nada. La clave aquí es entender el mecanismo detrás de esta transformación. O sea, no se trata solo de colocar unas cuantas sillas en el campo para leer durante un rato y ya está.
2: Ya, eso sería lo fácil.
4: Pero ¿cómo se gestionan los espacios públicos en el ámbito rural?
5: Totalmente. Y para ver cómo funciona esto en la práctica, pues hay que viajar a los primeros meses del año 2026, cuando nace el primer bosque de la poesía de la comarca allí en Los Bermejales.
3: Un concepto muy potente, la verdad.
5: Mucho. La analogía que plantean es la de una biblioteca viva. Un ecosistema donde las hojas de papel y las hojas de los árboles respiran juntas. Suena fenomenal, pero... A ver, plantar árboles es positivo, obviamente.
3: Sí, por supuesto.
5: Pero a veces cuesta ver la conexión directa con la preservación del entorno solo por, digamos, añadir literatura al paisaje.
3: A ver, es un escepticismo muy lógico. A primera vista puede parecer únicamente un gesto artístico bonito, pero... Al analizar los detalles, vemos que la iniciativa tiene sus raíces en Argentina y se basa en pura psicología social.
5: Ah, claro, la conexión emocional con el entorno.
3: Justo. El porqué de su funcionamiento es fascinante. Los datos puros y los gráficos alarmantes sobre ecología a menudo abruman y paralizan a la gente. En cambio, la poesía apela directamente a la emoción.
5: Te llega de otra manera.
3: Eso es. Al usar el arte y vincularlo físicamente a un árbol joven, se genera un arraigo afectivo brutal. Quien recita o escucha un poema junto a un roble recién plantado, instintivamente va a querer proteger ese entorno físico. La cultura actúa como un escudo protector.
5: Entiendo la mecánica. El arte sirve como puente emocional. O sea, si una persona se emociona con un poema que leyó en ese preciso lugar, le va a importar muchísimo más si ese bosque arde o se tala.
3: Efectivamente, y parece que esa táctica emocional surte efecto, porque la onda expansiva ha llegado con fuerza a los centros educativos de toda la comarca y también de Arenas del Rey.
5: Es que los colegios se han volcado, ¿no?
3: Se han volcado porque ofrece a los estudiantes una experiencia tangible. No estudian la naturaleza a través de una pizarra o una pantalla, la están viviendo de primera mano a través de la literatura, lo que también ha atraído a autores muy reconocidos.
5: Claro, pero lo verdaderamente destacable es que esto no se ha quedado en la típica excursión escolar de un día que después, bueno, cae en el olvido.
3: Que es el gran riesgo, plantar un árbol de forma simbólica y que al mes siguiente se haya secado.
5: Exacto. Ahí está el salto cualitativo. La evolución de esta iniciativa es que el bosque ha mutado orgánicamente por la respuesta de la comunidad. Se ha convertido en lo que han bautizado como los otoños del bosque.
3: O sea, ya no hablamos de una anécdota, sino de programación cultural fija. Han creado un ecosistema cultural autosuficiente.
5: Y un hito importante en todo esto es un concierto, ¿verdad?
3: Sí, el hito que consolida todo esto es el concierto del cantautor Luis Gualda, junto a sus músicos, programado para el próximo 10 de octubre. Y la estrategia detrás de este evento revela cómo funciona realmente la iniciativa.
5: Porque lo abren a todo el mundo.
3: Exacto. Al abrirlo a toda la comarca de Alhama y a todos los alameños, están utilizando el tirón de un evento cultural potente para atraer a visitantes a los Bermejales de manera sostenida.
5: Es un efecto llamada de manual. El público asiste por la música, pero acaba conectando con el entorno de forma natural.
3: Así es. Se logra visibilizar un espacio natural sin necesidad de construir infraestructuras invasivas que lo puedan dañar. Es, digamos, conservación a través de la ocupación cultural responsable.
5: Claro, una comunidad valora y defiende más aquello que usa y disfruta habitualmente.
3: Totalmente. Al convertir el bosque en una sala de conciertos natural, se garantiza su protección a largo plazo, porque los propios asistentes se transforman en sus principales guardianes.
5: Visto desde esa perspectiva, tiene todo el sentido práctico del mundo. Y la verdad es que plantea una idea bastante provocadora para el futuro. Sabiendo que este modelo funciona, uno se pregunta si estos bosques poéticos podrían convertirse en el nuevo estándar de desarrollo.
3: Sería increíble, la verdad.
5: Porque quizás si Cerdadea Vanguardia para las zonas rurales no pase por buscar enormes presupuestos para levantar teatros de hormigón, quizás pase por reconvertir la propia naturaleza en el epicentro cultural, fusionando arte y entorno puro sin alterar el paisaje original.
3: Pues es una reflexión interesantísima. Y bueno, seguiremos preparando más noticias publicadas por la redacción de la web alhama.com bajo la dirección y guión de Juan Cabezas en el control técnico.
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0: En Radio Alhama en Internet actualizamos datos de hora y temperatura. 10 de la mañana, 23 minutos. Temperatura media en la zona de Alhama, 19 grados.
1: Arzobispado y Junta de Andalucía mantienen cerrada la parroquia de Alhama de Granada. La Junta firma un papel, la curia reza de lado y Alhama espera con hiel viendo el templo.

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2: Arenas del Rey es un municipio que ha sabido sobreponerse a la adversidad y mirar al futuro con orgullo.
3: Su historia contemporánea quedó marcada de forma indeleble en la Navidad de 1884, cuando un devastador terremoto destruyó por completo el antiguo núcleo urbano. Gracias a la solidaridad de toda España y al decidido impulso del rey Alfonso XII, Arenas del Rey fue reconstruido desde sus cimientos, convirtiéndose en un símbolo de resistencia, reconstrucción y esperanza en Andalucía.
2: Pero la historia de Arenas del Rey se remonta mucho más atrás. El término municipal conserva vestigios de poblamiento desde la prehistoria, con restos megalíticos que evidencian la antigüedad de la presencia humana en estas tierras. Romanos y andalucíes encontraron aquí un enclave estratégico, vinculado al paso natural entre comarcas, al aprovechamiento del agua y al desarrollo de una sólida tradición agrícola que aún pervive.
3: Hoy, Arenas del Rey continúa avanzando sin renunciar a sus raíces. El olivar, los cultivos de secano y el respeto por el entorno natural sostienen su economía y su modo de vida. El embalse de los Bermejales ha supuesto una transformación del paisaje y se ha consolidado como un espacio de ocio, encuentro y desarrollo para toda la comarca.
2: Arenas del Rey, un pueblo de la comarca de Alhama de Granada, que honra su pasado y construye su futuro cada día con el esfuerzo y el compromiso de su gente.
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0: En Radio Alhama, en Internet, actualizamos datos de hora y temperatura. 10 de la mañana, 41 minutos. Temperatura media en la zona de Alhama, 20 grados. 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
1: Periodo visigodo. Tras la caída del Imperio Romano, Alhama de Granada pasó a manos de los visigodos. Aunque este periodo es menos conocido, se sabe que la ciudad continuó siendo un importante centro termal. Los visigodos mantuvieron muchas de las estructuras y costumbres romanas, incluyendo el uso de los baños. Durante esta época, Alhama experimentó cambios en su administración y estructura social, adaptándose al nuevo orden visigodo. Sin embargo, la importancia de sus aguas termales siguió siendo un factor clave en la vida de la ciudad y su atractivo para visitantes de toda la región.
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1: Reino de Granada, sábado 26 del 9 del 26. Dice un ministro que te regalen un sartal de joya es igual a que te regalen una caja de piononos. Spinella, ¿por quién nos toma? Nos ofrece la ficción de una caja de manjares para ocultar los collares tras su fina explicación. Mas despierta la razón, si las joyas son bocados y los rubíes mantecados, no sé qué será peor, si el regalo y su valor o tomarnos por menguados. Manuel Juan, septiembre del 26. Felicitamos a Teresa, Eusebio, Cosme y Damián. Y ahora dedico este romancillo a la Torre de Boabdil en Porcuna. Pensativo está el rey moro, triste mira la llanura, por estar presa su alma en la Torre de Porcuna. La batalla de Lucena un nuevo rumbo marcaba, y don Martín de Alarcón en el penal lo encerraba.
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2: 230 jugadores, 14 equipos y bueno, todo esto gracias a una sola persona que se negó a dejar morir el deporte en su pueblo. Tomamos la palabra desde los estudios de Radio Alhama en internet, justo tras la introducción que ha hecho nuestro director, Juan Cabezas.
3: Así es. Y el objetivo de este análisis es sumergirnos de lleno en una noticia que, recientemente, ha ocupado la portada de alhama.com.
2: Claro, queremos analizar a fondo qué significa y, sobre todo, de dónde viene este primer torneo Antonio Ramos Villarrazo, que organiza la Unión Deportiva Alameña.
3: Porque, a ver, para dimensionar esto correctamente, hay que mirar el impacto que va a tener el evento este sábado 19 de septiembre. No es solo un partido más.
2: Que va ni de lejos.
3: Es que, en la práctica, es colocar a Alhama en el epicentro absoluto del fútbol granadino durante todo un día entero.
2: O sea, es un despliegue logístico brutal.
3: Y me pregunto, ¿cómo se organiza exactamente una jornada de este calibre?
2: Pues es un auténtico maratón, literalmente. La mañana estará dedicada a las categorías Benjamín y Alevín.
3: Las bases, claro.
2: Eso es, donde veremos canteras muy potentes y con mucha historia. Hablamos de equipos como el Salar Club de Fútbol, el Medina Lauxa y el Algendín.
3: Equipos que arrastran a mucha gente. ¿Y luego?
2: Ya por la tarde el protagonismo pasará a los cadetes con un triangular muy intenso. Y bueno, el broche de oro lo pondrá el equipo senior con un partido amistoso.
4: Tenemos un partido muy especial, ¿no es así, Josemi?
5: Pues sí, este próximo sábado, a partir de las 9:30 de la mañana, se disputará el primer torneo Antonio Ramos Villarrazo, con la participación en la categoría Benjamín de 4 equipos, en la Alevín otros 4 equipos por la mañana, y por la tarde habrá un triangular de la categoría cadete y terminaremos la jornada deportiva con un partido amistoso del senior, debido a que iba a empezar la primera jornada este fin de semana del senior, pero había unas modificaciones por parte de la Federación Granadina y se ha retrasado, pero habrá un partido del senior que será amistoso también. Bueno, pues consiste el torneo Antonio Ramos Villarrazo, consiste en un homenaje a una persona importante para ya el pasado y presente de nuestro club, puesto que las bases o los pilares fundamentales del club actualmente se deben a una persona, Antonio Ramos Villarrazo, más conocido como Conilejo, ha sido una persona fundamental para la Unión Deportiva Alameña y desde la actual directiva de la Unión Deportiva Alameña entendemos que los homenajes siempre son mejores hacerlos en vida.
2: Y para que todo ese mecanismo funcione, hace falta muchísima gente. Viendo cómo el club organiza todo esto, montando su barra de comida y refrescos para recaudar fondos, me viene a la mente la idea de un organismo vivo, ¿verdad?
3: Totalmente, es una buena analogía.
2: Es que esos voluntarios, la gente sudando en la barra, son básicamente el tejido conectivo del pueblo. Sin ese tejido, pues la estructura entera colapsaría y no habría cómo financiar una temporada.
3: Ni una temporada ni medio partido, claro.
2: Exacto. Y eso nos lleva a la pregunta clave de este análisis. ¿Quién es ese tejido conectivo original? O sea, ¿qué historia hay detrás del nombre del torneo?
3: Pues mira, esa es sin duda la parte más fascinante de la noticia, porque conecta directamente con el mismísimo artífice de la Unión Deportiva.
2: Antonio Ramos Villarrazo.
3: El mismo. Antonio fue quien logró a principios de los años 80 algo que, bueno, era dificilísimo. Logró fusionar dos clubes locales previos, el Juventud y el Torpedo.
2: ¡Ostras!
3: Sí, los unió para fundar el equipo tal y como se conoce ahora.
2: Pero, a ver, ¿unir dos equipos locales distintos requiere una capacidad de diplomacia, y una convicción tremenda.
3: Sobre todo teniendo en cuenta las rivalidades que suele haber en los pueblos.
2: Imagínate el mérito que tiene eso. Y ojo que no se quedó ahí. También fue el impulsor de una lucha inmensa por remodelar el campo de La Joya.
3: Que por aquel entonces debía ser un patatal.
2: Básicamente. Era un terreno donde la práctica deportiva resultaba prácticamente imposible por sus malas condiciones.
3: Claro. Pero en el fútbol las cosas no siempre van hacia arriba. Ojalá. Es muy fácil ser el líder y estar al frente cuando se consiguen ascensos a la máxima categoría provincial.
2: Claro, cuando todo va bien es muy fácil.
3: Pero la verdadera prueba de fuego llega en los malos momentos. ¿Qué pasa cuando esa burbuja estalla y el club toca fondo a mediados de los 90? Ahí es donde se ve de qué pasta está hecha realmente una persona. Porque tras ese descenso, la directiva se desmoronó por completo y Antonio fue el único dispuesto a tomar el mando.
2: ¿Se quedó solo?
3: Completamente solo. Pero en lugar de tirar la toalla y cerrar el club, pues decidió pivotar. Apostó todo por crear una cantera sólida. Y de esa valentía surgieron momentos que parecen sacados de una película.
2: Uy, espera, porque aquí viene un dato de la noticia que me parece increíble. ¿Cómo consigues que dos superestrellas del Real Madrid acaben en un pueblo de Granada en 1996?
3: Pues sí, suena locura, pero logró que Fernando Hierro y Guti visitaran a Lama.
2: Alucinante.
3: Y lo más bonito es el motivo de esa visita. Fue para un partido homenaje al portero local, Antonio Martín, que lamentablemente se había lesionado gravemente.
2: Eso habla de un nivel de influencia y, sobre todo, de un cariño por sus jugadores que es verdaderamente espectacular. O sea, traer a Guti y a Hierro a Lama demuestra que no aceptaba un no por respuesta.
3: Ni en broma aceptaba un no.
2: Y por lo que dicen los artículos publicados en la web, parece que esa terquedad también se aplicó a su propia vida personal.
3: Totalmente. Hablamos de una resiliencia asombrosa. Fíjate que en 2009 sufrió un ictus, que mermó bastante sus capacidades físicas.
2: Un golpe durísimo.
3: Cualquiera se habría retirado a descansar, como es lógico, pero su nivel de compromiso jamás disminuyó. De hecho, hubo otro momento límite en 2011.
2: ¿Otra crisis en el club?
3: Sí, otra dimisión de la directiva que estuvo a punto de hacer desaparecer el fútbol local por completo. Y ahí, en ese instante crítico, fue cuando pronunció esa mítica frase.
2: La de, mientras yo viva, no se perderá la Unión Deportiva Alameña.
3: Esa misma. Una declaración de intenciones en toda regla. Ese mismo año fue nombrado aljameño del año.
2: Un reconocimiento más que merecido.
3: Ya lo creo. Y su energía no se detuvo ahí, ya que posteriormente fue clave en el impulso y ascenso del fútbol femenino, tanto a nivel andaluz como nacional. Y toda esta trayectoria deja una reflexión final bastante provocativa sobre la mesa para quien nos escucha. Nos hace preguntarnos algo importante.
2: ¿El qué exactamente?
3: Pues si la supervivencia del deporte base en los pueblos es la prueba definitiva de que el corazón y la terquedad de individuos anónimos pesan muchísimo más que cualquier presupuesto millonario.
2: Buf, es una pregunta excelente para quedarse pensando. Porque, claro, queda clarísimo que el empuje de una sola persona puede llegar a sostener y cambiar la historia de toda una comunidad. Con esa reflexión nos despedimos por ahora, anunciando a nuestra audiencia que seguiremos preparando y analizando más noticias publicadas por la redacción, como siempre, bajo la dirección y guión de Juan Cabezas en el control técnico. Un saludo.
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Zafarraya, en la gran comarca de Alhama, celebra a mediados de junio su gran fiesta cultural, cuentacuentos, teatros, conciertos, etcétera, etcétera. Y por tradición se suele empezar con la pitanza del asado del choto y la contundente paella choceña. ¿Ya has estado? No te las pierdas.

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1: En Radio Alhama en Internet actualizamos datos de hora y temperatura. 11 de la mañana, 24 minutos. Temperatura media en la zona de Alhama, 21 grados.
2: El pueblo de Jayena, en la comarca de Alhama, presume y ofrece su patrimonio histórico y su envidiable entorno natural, así como su carácter agrícola referente desde la época romana.
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2: Zafarraya, historia y naturaleza entrelazadas.
3: Situada en la comarca de Alhama, en la frontera con la provincia de Málaga, Zafarraya es un municipio donde la historia y la geología se entrelazan de manera excepcional.
2: El origen del nombre Zafarraya es árabe. Las teorías más aceptadas indican que proviene de Faja al-Raya, campo de pastores, o de Saya Raya, límite de territorio, haciendo referencia tanto a su ubicación fronteriza entre Granada y Málaga como a su tradicional actividad de pastoreo. La zona cuenta con vestigios de asentamientos humanos desde la prehistoria.
3: Hace más de 30.000 años, los neandertales del hombre de Zafarraya dejaron su huella, y a lo largo de la historia diversas culturas, como el Argar, los fenicios, los romanos y los musulmanes, contribuyeron al desarrollo histórico y cultural de la región.
2: En 1813, Zafarraya adquirió la condición de villa independiente, consolidando su identidad tras siglos de disputas con Alhama de Granada. En 1850 quedó agregada a Loja con fines administrativos, fijándose en 1871 los primeros límites oficiales con Alhama.
3: El municipio ha enfrentado también episodios difíciles. En Navidad de 1884, un terremoto destruyó aproximadamente un 30% de los edificios y provocó 25 fallecimientos, incluida la antigua iglesia. Posteriormente, la villa fue reconstruida siguiendo un trazado urbano planificado que aún hoy caracteriza su organización de calles rectas y ordenadas.
2: Zafarraya cuenta con un paisaje singular. Destaca el Polje de Zafarraya, una depresión kárstica rodeada de formaciones calcáreas y fallas geológicas que dirigen las aguas hacia sumideros naturales, evidenciando millones de años de actividad tectónica y procesos de erosión.
3: El municipio incluye, además, el enclave de El Almendral, que preserva las tradiciones rurales y refuerza el valor cultural y natural de la localidad.
2: Zafarraya mantiene vivas sus tradiciones y su actividad cultural a través de celebraciones como la Candelaria, el Carnaval, el Corpus Christi, sus ferias y el Festival Zafarrayas. Asimismo, ofrece oportunidades para el turismo de naturaleza y aventura mediante senderos, vías ferratas, tirolinas y rutas ciclistas.
3: La economía local conserva un estrecho vínculo con el territorio a través de la agricultura y la ganadería, consolidando la identidad rural del municipio.
2: Zafarraya es, en suma, un municipio que combina patrimonio histórico, riqueza geológica y tradición cultural, constituyendo un espacio único para el descubrimiento, la experiencia y el disfrute.
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En Radio Alhama en Internet actualizamos datos de hora y temperatura. 11 de la mañana, 44 minutos. Temperatura media en la

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0: al ama de Granada, con sus casas colgantes y balnearios naturales al aire libre. Es el lugar en el mundo donde la mano del hombre y la naturaleza han creado el más acogedor universo de vivencias y emociones que todo nacido debiera conocer y disfrutar.
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Son las 12 del mediodía en la comarca de Alhama de Granada, una tierra solidaria. 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
1: Reino de Granada, sábado 26 del 9 del 26. Dice un ministro que te regalen un sartal de joyas es igual a que te regalen una caja de piononos. Spinella, ¿por quién nos toma? Nos ofrece la ficción de una caja de manjares para ocultar los collares tras su fina explicación. Mas despierta la razón, si las joyas son bocados y los rubíes mantecados, no sé qué será peor, si el regalo y su valor o tomarnos por menguados. Manuel Juan, septiembre del 26. Felicitamos a Teresa, Eusebio, Cosme y Damián. Y ahora dedico este romancillo a la Torre de Boabdil en Porcuna. Pensativo está el rey moro, triste mira la llanura, por estar presa su alma en la Torre de Porcuna. La batalla de Lucena un nuevo rumbo marcaba, y don Martín de Alarcón en el penal lo encerraba.
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2: Vamos a hablar de un nombre que a lo mejor resulta raro, pero la persona que nos va a explicar de lo que corresponde, pues la tenemos aquí con nosotros. A ver si os suena o os va a sonar la palabra peregrinus. ¿Qué es peregrinus, José Andrés?
3: Buenas tardes, Juan. Mira, peregrinus es como se conocía en latín a los peregrinos que hacían el Camino de Santiago o cualquier peregrinación en la época medieval.
2: Y bueno, nuestro invitado de este momento es José Andrés Ciruela Raya, Boti para los amigos, que ha escrito un libro, precisamente. ¿En qué te has basado para hacer el libro, Boti?
3: Pues básicamente en el diario que yo estoy haciendo en mis peregrinaciones, en mis caminos de Santiago. Lo comencé en el 2012, cuando hice la primera peregrinación a Santiago de Compostela, desde Piedrafita do Cebreiro, y lo he continuado porque una vez que terminé allí arriba, pues empecé a darle vuelta a la cabeza si seguir allá arriba peregrinando, pero pensé de hacer los caminos de Santiago andaluces. Así que tengo hecho desde Alhama hasta Granada, que es una versión mía, desde Granada hasta Mérida y desde Jaén hasta Mérida. Y entonces ese diario sigue porque una vez que llegué a Mérida continué hasta Cáceres. Y de ahí pues he continuado por la Ruta de la Plata y el año pasado llegué hasta Salamanca capital, hasta la Plaza Mayor.
2: ¿Cuántos años comprende eso? O sea, ¿desde cuándo fue el primer viaje y hasta, lógicamente, será ahora prácticamente de los últimos, no?
3: Claro, bueno, yo empecé a peregrinar, bueno, empecé con mi club senderista en el 2007, pero luego ya me planteé el tema de peregrinar, que fue a partir de un viaje que hice a Galicia en 2003, y al ver aquella explosión de alegría y de penosidad que veía los peregrinos y demás, pues se metió en la cabeza que yo tenía que llegar allí caminando. Y efectivamente, ya lo hice en el 2012. Y pretendo llegar hasta León, porque no quiero subir arriba pues dentro de un par de años así. Pero básicamente lo hago cuando termino el trabajo en Granada, pues cojo unos días y lo estoy haciendo por años, y así es como lo estoy haciendo, por etapas.
2: Casi 20 años entonces de historia.
3: Bueno, el club senderista sí, pero mis peregrinaciones no, porque la primera la hice en 2012 y las otras pues a raíz de rutas hechas con el club senderista, por el Camino de Santiago Mozárabe, enseñándoles a ellos cómo es una peregrinación, para que también entiendan lo que es el senderismo y lo que es la peregrinación. Y luego pues durante el día del año 18, el 19, el 22, el 23 y el 24 y el 25, en todos esos años, pues he llegado hasta donde estoy, hasta Salamanca, que quiero seguir este año, pero este año creo que no va a ser posible. Pero bueno, a ver todavía cómo termino.
2: Cuando tú empiezas a guardar esos relatos tuyos de la peregrinación, ¿ya era con la predisposición de que terminaran en un libro o eso ha sido una idea nueva?
3: Bueno, en un principio el diario era conservarlo para mí, para yo tener mis recuerdos de mis caminos. Pero luego en la casa, dándole vueltas y después de leer bastante sobre el Camino de Santiago y demás, y a raíz de que yo, la primera vez que estuve en Galicia, en 2003, y la Plaza del Obradoiro, viendo aquello, pues como me propuse llegar allí, pues me propuse de hacerlo, y también de, ¿por qué no?, de escribir un libro sobre el particular. Al principio era una idea extraña, una idea que, bueno, que ahí está, y luego ya me lo tomé en serio y, bueno, y ahí está el resultado. Peregrinus.
2: Peregrinus. ¿Cuándo se va a presentar?
3: En la fiestecilla asamblea que va a hacer mi club senderista, en Vista Infinita, que es el cortijo residencial, hotel rural de nuestro compañero y amigo Henry Peter.
2: Pues, Boti, te deseamos, lógicamente. Bueno, yo te digo Boti.
3: Claro, como siempre.
2: ¿Es normal o no es normal o cada vez menos normal?
3: Nada,
2: o...
3: nada. Yo siempre digo una cosa, Juan. Allí en mi trabajo me conocen como Andrés, así que imagínate.
2: Andrés, yo, José Andrés,
3: pero
2: Boti,
3: yo soy en el DNI José. Para los amigos José Andrés y para toda la gente el Boti, como siempre.
2: Bueno, pues seguiremos hablando de tu libro. Que ya que has venido hoy aquí a hablar de tu libro, pues seguiremos hablando de tu libro, sí, lógicamente, tanto en la web en alhama.com como en Radio Alhama. Y deseamos que bueno, que la gente lo aprecie y conozca esa aventura.
3: Pues muchísimas gracias, Juan, por tu colaboración y gracias por darme esta oportunidad de dar a conocer, pues, este viaje interior, que a la vez es un viaje exterior, para, sobre todo para que la gente se anime a hacer una cosa que todo el mundo le tiene como miedo, a hacerla sola. Y luego al final no te encuentras nunca solo y es una aventura que te da mucha libertad y te da una capacidad de entender el mundo impresionante. Así que animo a todos, primero a que leáis mi libro, como decía aquel, ¿te acuerdas?
2: Por eso te digo, he venido a hablar de mi libro.
3: Y luego que bueno, que entendáis que peregrinar es igual que caminar e incluso un poco más, porque es más interior, es el camino interior, como yo suelo decir. Muchísimas gracias, Juan, de verdad.
0: 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Romance del Ay de mi Alhama, interpretado por Joaquín Díaz.

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1: Ciudad milenaria cuyos primeros datos se fechan en el periodo neolítico.
0: Lugar de paso de las centurias romanas, conocida entonces como Artigi o Estici, y cuyo puente romano data del siglo I a.C.
1: A principios del siglo VIII fue conquistada por los árabes, convirtiéndose en un asentamiento árabe bereber y pasando a denominarse Alhama.
0: En 1481, el marqués de Cádiz, don Rodrigo Ponce de León, decide su reconquista y lo consigue en 1482, con 2.500 jinetes y 3.000 soldados.
1: En febrero de 1810 fue ocupada por las tropas napoleónicas y liberada en agosto de 1812.
0: Destruida en diciembre de 1884 por el terremoto de Andalucía, fue reconstruida poco después con la ayuda de otros pueblos y naciones.
1: A una distancia de 55 kilómetros de Granada y 77 kilómetros de Málaga, está situada a 883 metros de altura y tiene una extensión de algo más de 398 kilómetros cuadrados.
0: Su temperatura media anual es de 13 grados y su pluviometría oscila entre los 500 y 650 litros. Sus aguas termales brotan a 47 grados de temperatura.
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2: La relación de Isabel la Católica, la reina más grande de la historia, con Alhama de Granada, son claves trascendentes para la reunificación de España y proyección al nuevo mundo. Isabel vio a Alhama y tembló toda Castilla. No fue conquista ni astilla, fue fe rendida a su alma. Guardar su traza y su trama, dijo al hierro vencedor. Respetar piedra y rumor, que Alhama estrella in memoria sea pilar de la historia por derecho y por amor. Manuel Juan García Calvo y Ruiz, de La Tana y Casasola.
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0: En Radio Alhama en Internet actualizamos datos de hora y temperatura. 12 del mediodía, 24 minutos. Temperatura media en la zona de Alhama, 22 grados.
1: Fornes, pueblo bellísimo situado en la comarca de Alhama de Granada, conserva vestigios de la muralla íbera de su génesis.
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2: Fornes, más que su muralla.
3: Fornes, un pequeño pueblo enclavado en la comarca de Alhama de Granada, cuya historia va mucho más allá de sus murallas. Entre sierras y valles, su pasado milenario sigue revelando secretos.
2: Aunque hoy es un municipio moderno, su historia reciente también ha sido intensa. Hasta 1973, Fornes tuvo su propio ayuntamiento, pero aquel año se unió a Arenas del Rey junto a Játar, perdiendo temporalmente su independencia. Más tarde se convirtió en entidad local autónoma y finalmente, el 2 de octubre de 2018, recuperó su estatus de municipio independiente, siendo el número 174 de la provincia de Granada.
3: Pero Fornes se distingue, sobre todo, por su yacimiento arqueológico, la Mesa de Fornes. Allí se han documentado restos de una muralla monumental de casi 6 metros, viviendas rectangulares, cerámica y objetos que demuestran que hace casi 3.000 años este poblado fortificado controlaba rutas comerciales y culturales.
2: Hoy, Fornes es mucho más que su muralla. Es hospitalidad. Sus calles y plazas conviven con la naturaleza, con senderos y rutas de montaña, y con eventos deportivos como el Trail Villa de Fornes, donde deporte, aventura y paisaje se encuentran.
3: Fornes, donde la historia se escucha, la memoria sigue viva y la vida continúa entre sus piedras y su gente.
2: Descubre Fornes.
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0: En Radio Alhama en Internet actualizamos datos de hora y temperatura. 12 del mediodía, 42 minutos. Temperatura media en la zona de Alhama, 22 grados.
1: Collar poético de espinelas a la comarca de Alhama de Granada, conciencia e historia. Cacín, que brinda con su vaso del neolítico por los actuales talentos de raza y honor. En los tajos se despeña la esencia y fuerza del río, va cincelando con brío las montañas que lo enseña. Cada grieta se hace dueña de linaje y de razón, de esperanza e ilusión que Cacín nunca declina y es bandera que ilumina la conciencia de un bastión.
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3: Hey, Fonzie.

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0: 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En la voz de Manuel Juan García Ruiz.
1: Reino de Granada, sábado 26 del 9 del 26. Dice un ministro que te regalen un sartal de joyas es igual a que te regalen una caja de piononos. Spinella, ¿por quién nos toma? Nos ofrece la ficción de una caja de manjares para ocultar los collares tras su fina explicación. Mas despierta la razón, si las joyas son bocados y los rubíes mantecados, no sé qué será peor, si el regalo y su valor o tomarnos por menguados. Manuel Juan, septiembre del 26. Felicitamos a Teresa, Eusebio, Cosme y Damián. Y ahora dedico este romancillo a la torre de Boabdil en Porcuna. Pensativo está el rey moro, triste mira la llanura, por estar presa su alma en la torre de Porcuna. La batalla de Lucena un nuevo rumbo marcaba, y don Martín de Alarcón en el penal lo encerraba.
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2: Imagina a un niño de 8 años que está acostumbrado a escuchar pasivamente en clase y de repente, pues, se encuentra con una batuta real en la mano, marcando el ritmo de toda una banda de músicos. Ese es el poder de la inmersión PUDA. Saludos desde los estudios de Radio Alhama en Internet. Arrancamos este análisis justo tras la introducción que nos ha hecho nuestro director, Juan Cabezas, para sumergirnos en un artículo fascinante que acabamos de leer en la web de alhama.com sobre el 27º curso de la Escuela de Música de Alhama de Granada, la EMAC.
3: Un saludo a quienes nos escuchan. Y bueno, nuestra misión en este análisis es, explorar cómo esta escuela logra algo casi milagroso. O sea, mantener vivo el interés musical en la localidad después de más de un cuarto de siglo, acercándose directamente a los jóvenes. Yo me quedé fascinada cuando leí cómo lo hacen.
2: Claro, porque, normalmente las visitas de este tipo a los colegios sufren de lo que yo llamo el síndrome del folleto hablado. Alguien suelta un discurso teórico aburridísimo y a los 5 minutos la atención de los estudiantes desaparece por completo.
3: Totalmente, es un poco rollo para ellos.
2: Exacto. Así que asumo que, para que la representación de la EMAG captara su atención en su reciente visita a los colegios Conde de Tendilla y Cervantes, pues tuvieron que abandonar la teoría y pasar a la acción.
3: Sí, sí, rompieron por completo esa barrera invisible que hay entre el atril y el pupitre. Músicos de la banda, junto a profesores, llevaron físicamente instrumentos de viento y percusión a las aulas. Y lo brillante no es solo que los enseñaran desde lejos.
2: Nada de mirar y no tocar, ¿verdad?
3: ¡Qué va! Permitieron a los escolares interactuar con ellos. Cuando un niño toca el metal frío de una trompeta o siente, pues, la vibración de un tambor en sus propias manos, el aprendizaje deja de ser algo abstracto.
2: ¡Ostras, claro!
3: Incluso les dejaron ejercer simbólicamente como directores de la banda, transformando una charla aburrida en una experiencia supersensorial.
2: Es que pasar de ser un espectador pasivo a un creador activo cambia, toda la estructura cognitiva con la que ese niño percibe la música. Ya no es algo ajeno que hacen otros.
3: Eso es algo que está bajo su control.
2: Y fíjate, esa capacidad de innovar me hace pensar en el panorama general. Porque, mantener en pie un proyecto desde 1999 exige una adaptación constante. Supongo que la oferta educativa para el curso 2026-2027 ha tenido que pivotar para no quedarse estancada. Los pilares de toda la vida.
3: Exacto. Sin embargo, el verdadero motor de su vigencia actual es un bombazo, la reciente incorporación de la especialidad de canto.
2: ¡Ostras, qué buena idea!
3: Y tiene muchísimo sentido que haya despertado un interés enorme. Piénsalo, la voz elimina por completo esa barrera económica y técnica de tener que adquirir un instrumento desde el primer día. Literalmente, democratiza el acceso a la música.
2: Esa democratización es crucial, porque al fin y al cabo, la voz es el instrumento más primario que poseemos. Pero esa misma chispa inicial, ya sea por descubrir el canto o por dirigir la banda, choca a veces con el momento de decidirse. Yo estoy convencido de que elegir a qué dedicar tu tiempo libre impone bastante respeto si nunca has tocado una nota.
3: ¡Uf! Muchísimo. Y para mitigar ese vértigo inicial, han tenido una idea fantástica. Han organizado una jornada de puertas abiertas 100% gratuita.
2: ¡Ah, estupendo! ¿Y cuándo es eso?
3: Pues es el 22 de septiembre a las 5 de la tarde en su sede del Barranco del Aserradero. Allí los asistentes pueden probar físicamente diferentes instrumentos antes de comprometerse. Es un enfoque vocacional súper práctico.
2: Muy útil para salir de dudas. ¿Y las clases oficiales cuándo arrancan?
3: Arrancan el 28 de septiembre. Y bueno, para los más rezagados, el periodo extraordinario sigue abierto. Han facilitado una vía muy directa contactando por teléfono con Pilar al 665-631-213 o con Bea al 676-233-567. Todo muy cercano.
2: Muy de tú a tú, sí señor.
3: Y bueno, antes de cerrar, a mí me gustaría invitar a una pequeña reflexión. Es fascinante pensar en cómo el simple acto de poner una batuta o un instrumento en las manos de un niño puede ser esa semilla que, con el tiempo, moldea la identidad cultural de todo un pueblo durante generaciones.
2: ¡Qué gran verdad! Es la diferencia entre simplemente enseñar cultura y permitir que la propia comunidad la construya con sus propias manos. Pues nos toca despedirnos por ahora. Seguiremos preparando más noticias publicadas por la redacción de nuestra web, alama.com, siempre bajo la dirección y guión de Juan Cabezas en el control técnico. Un saludo y hasta la próxima.
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2: El 28 de febrero de 1482 se conquistó Alhama, la joya de la corona del Reino de Granada, que abarcaba parte de Jaén, parte de Murcia y de Cádiz, la totalidad de Almería, Málaga y Granada.

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1: En Radio Alhama en Internet actualizamos datos de hora y temperatura. 1:00 p.m. 23 minutos. Temperatura media en la zona de Alhama, 22 grados.
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1: Soy Jesús Pérez y te traigo la historia de nuestra comarca.
2: Jayena, en la comarca de Alhama de Granada, es un pueblo de historia milenaria. Sus tierras estuvieron habitadas desde el Neolítico y conservan restos romanos que atestiguan un poblamiento antiguo y continuo.
3: Su origen exacto es incierto, aunque según Francisco Enríquez de Jorquera, todo apunta a una fundación musulmana antes de la Reconquista. En época andalusí, Jayena fue una alquería agrícola próspera, famosa por la producción de seda gracias a sus fértiles vegas.
2: Enríquez de Jorquera la describía como un lugar bañado de cristalinas aguas en un sitio fuerte y agradable, fértil de seda, vino, caza y frutas, con unos 200 vecinos y una parroquia bajo el arzobispado de Granada.
3: Tras la Reconquista, en 1483, los reyes católicos otorgaron Jayena a Hernando Pérez del Pulgar. La concesión incluía 36 yugadas de tierra, núcleo y origen del término que dio forma a la Jayena actual. Pérez del Pulgar la poseyó durante 11 años antes de venderla a Luis Manrique.
2: De alguna manera, Jayena pasó a manos de Gil Vázquez Rengifo, un caballero castellano, comendador de la Orden de Santiago y caballero de Montiel. Este fundó un mayorazgo que incluía Jayena, junto a Huétor Santillán, el Generalife y la Casa de los Tiros. Su hija, María Rengifo Dávila, se casó en 1535 con Pedro de Granada Venegas, integrando Jayena en este influyente linaje y más tarde en el Marquesado de Campotéjar.
3: En 1823, durante el Trienio Liberal, el general Rafael del Riego atravesó la villa, dejando su huella histórica. Décadas después, hacia 1919, el marquesado vendió Jayena a la sociedad Garrido, Romero, Rojas y compañía por 1 millón de pesetas.
2: Jayena también sufrió la tragedia del terremoto de 1884, que destruyó gran parte del pueblo y causó 17 muertos. Gracias a la solidaridad impulsada por Luis Seco de Lucena, la ayuda llegó rápidamente y la memoria del desastre se preservó.
3: Hoy, Jayena mantiene su tradición agrícola, con vegas, olivares y almendros, y una destacada producción de aceite, liderada por la cooperativa Oli Jayena. Desde la seda andalusí hasta el olivar contemporáneo, Jayena es un ejemplo de resiliencia, patrimonio y continuidad histórica.
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0: Hora y temperatura. 1 de la tarde, 40 minutos. Temperatura media en la zona de Alhama, 22 grados.
1: Jatar, comarca de Alhama de Granada, consagró su gratitud a la prensa catalana por la reconstrucción tras el terremoto de 1884, dando a su toponimia callejera los nombres de Lérida, Tarragona, Gerona y Barcelona, que confluyen en la Plaza de Cataluña.
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0: 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Bueno.
2: Son las 2 de la tarde. 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
1: Reino de Granada, sábado 26 del 9 del 26. Dice un ministro que te regalen un sartal de joya es igual a que te regalen una caja de piononos. Spinella, ¿por quién nos toma? Nos ofrece la ficción de una caja de manjares para ocultar los collares tras su fina explicación. Mas despierta la razón, si las joyas son bocados y los rubíes mantecados, no sé qué será peor, si el regalo y su valor o tomarnos por menguados. Manuel Juan, septiembre del 26. Felicitamos a Teresa, Eusebio, Cosme y Damián. Y ahora dedico este romancillo a la torre de Boabdil en Porcuna. Pensativo está el rey moro, triste mira la llanura, por estar presa su alma en la torre de Porcuna. La batalla de Lucena un nuevo rumbo marcaba, y don Martín de Alarcón en el penal lo encerraba.
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2: Vamos a hablar de un nombre que a lo mejor resulta raro, pero la persona que nos va a explicar de lo que corresponde, pues la tenemos aquí con nosotros. A ver si os suena o os va a sonar la palabra peregrinus. ¿Qué es peregrinus, José Andrés?
3: Buenas tardes, Juan. Mira, peregrinus es como se conocía en latín a los peregrinos que hacían el Camino de Santiago o cualquier peregrinación en la época medieval.
2: Y bueno, nuestro invitado de este momento es José Andrés Ciruelas Raya, Boti para los amigos, que ha escrito un libro. Precisamente, ¿en qué te has basado para hacer el libro, Boti?
3: Pues básicamente en el diario que yo estoy haciendo en mis peregrinaciones, en mis caminos de Santiago. Lo comencé en el 2012, cuando hice la primera peregrinación a Santiago de Compostela, desde Piedrafita do Cebreiro, y lo he continuado porque una vez que terminé allí arriba, pues empecé a darle vuelta a la cabeza si seguir allí arriba peregrinando, pero pensé de hacer los caminos de Santiago andaluces. Así que tengo hecho desde Alhama hasta Granada, que es una versión mía, desde Granada hasta Mérida y desde Jaén hasta Mérida. Y entonces ese diario sigue porque una vez que llegué a Mérida continué hasta Cáceres y de ahí pues he continuado por la Ruta de la Plata y el año pasado llegué hasta Salamanca capital, hasta la Plaza Mayor.
2: ¿Cuántos años comprende eso? O sea, ¿desde cuándo fue el primer viaje y hasta, lógicamente, será ahora prácticamente de los últimos, no?
3: Claro, bueno, yo empecé a peregrinar, bueno, empecé con mi club senderista en el 2007, pero luego ya me planteé el tema de peregrinar, que fue a partir de un viaje que hice a Galicia en 2003, y al ver aquella explosión de alegría y de penosidad que veía los peregrinos y demás, pues se metió en la cabeza que yo tenía que llegar allí caminando. Y efectivamente, ya lo hice en el 2012. Y bueno, y pretendo llegar hasta León, porque no quiero subir arriba pues dentro de un par de años así. Pero básicamente lo hago cuando termino el trabajo en Granada, pues cojo unos días y lo estoy haciendo por años, y así es como lo estoy haciendo, por etapas.
2: Casi 20 años entonces de historia.
3: Bueno, el club senderista sí, pero mis peregrinaciones no, porque la primera la hice en 2012 y las otras pues a raíz de rutas hechas con el club senderista, por el Camino de Santiago Mozárabe, enseñándoles a ellos cómo es una peregrinación, para que también entiendan lo que es el senderismo y lo que es la peregrinación. Y luego pues durante el día del año 18, el 19, el 22, el 23 y el 24 y el 25, en todos esos años, pues he llegado hasta donde estoy, hasta Salamanca, que quiero seguir este año, pero este año creo que no va a ser posible. Pero bueno, a ver todavía cómo termino.
2: Cuando tú empiezas a guardar esos relatos tuyos de la peregrinación, ¿ya era con la predisposición de que terminaran en un libro o eso ha sido una idea nueva?
3: Bueno, en un principio el diario era conservarlo para mí, para yo tener mis recuerdos de mis caminos. Pero luego en la casa, dándole vueltas y después de leer bastante sobre el Camino de Santiago y demás, y a raíz de que yo, la primera vez que estuve en Galicia, en 2003, y la Plaza del Obradoiro, viendo aquello, pues como me propuse llegar allí, pues me propuse de hacerlo y también de, ¿por qué no?, de escribir un libro sobre el particular. Al principio una idea extraña, una idea que, bueno, que ahí está, y luego ya me lo tomé en serio y, bueno, y ahí está el resultado. Peregrinus.
2: Peregrinus. ¿Cuándo se va a presentar?
3: En la fiestecilla asamblea que va a hacer mi club senderista en Vista Infinita, que es el cortijo residencial, hotel rural de nuestro compañero y amigo Henry Peter.
2: Pues, Boti, te deseamos, lógicamente... Bueno, yo te digo Boti.
3: Claro, como siempre.
2: ¿Es normal o no es normal o cada vez menos normal?
3: Nada,
2: o...
3: nada. Yo siempre digo una cosa, Juan. Allí en mi trabajo me conocen como Andrés, así que imagínate.
2: Andrés, yo, José Andrés, pero Boti,
3: yo soy en el DNI José. Para los amigos José Andrés y para toda la gente el Boti, como siempre.
2: Bueno, pues seguiremos hablando de tu libro. Que ya que has venido hoy aquí a hablar de tu libro, pues seguiremos hablando de tu libro, sí, lógicamente, tanto en la web en alama.com como en Radio Alama. Y deseamos que bueno, que la gente lo aprecie y conozca esa aventura.
3: Pues muchísimas gracias, Juan, por tu colaboración y gracias por darme esta oportunidad de dar a conocer pues este viaje interior, que a la vez es un viaje exterior, sobre todo para que la gente se anime a hacer una cosa que todo el mundo le tiene como miedo, hacerla sola. Y luego al final no te encuentras nunca solo y es una aventura que te da mucha libertad y te da una capacidad de entender el mundo impresionante. Así que animo a todos, primero a que leáis mi libro, como decía aquel, ¿te acuerdas?
2: Por eso te digo, he venido a hablar de mi libro.
3: Y luego que bueno que entendáis que peregrinar es igual que caminar e incluso un poco más, porque es más interior, es el camino interior, como yo suelo decir. Muchísimas gracias, Juan, de verdad.
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0: En Radio Lama en Internet actualizamos datos de hora y temperatura. 2 de la tarde, 24 minutos. Temperatura media en la zona de Alhama, 23 grados.
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2: Sí, sobre todo los fines de semana, que intentamos que sean noticias más concentradas, ¿no? 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
2: Pues nada, que seguimos en ello, preparando más información.
1: Seguimos en sintonía.
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1: Soy Jesús Pérez y te traigo la historia de nuestra comarca.
2: Ventas de Zafarraya es una entidad local autónoma situada en el llano de Zafarraya, a casi 1,000 metros de altitud, y perteneciente al municipio de Alhama de Granada.
3: Un lugar donde la fértil llanura se une a las sierras que rodean el histórico paso natural del Boquete de Zafarraya.
2: Su territorio guarda huellas de ocupación humana desde el Paleolítico Medio, además de restos de época visigoda, prueba de la antigüedad de este asentamiento.
3: El nombre de la localidad procede del topónimo árabe Manzil Fas Raya, una antigua venta en la ruta real entre Málaga y Granada, reflejo de su pasado como lugar de paso y encuentro.
2: En 1842, Ventas de Zafarraya se constituyó como municipio independiente.
3: Uno de los momentos más duros de su historia fue el terremoto del 25 de diciembre de 1884, que destruyó gran parte del pueblo. La reconstrucción contó con ayuda llegada desde Cuba, dando lugar al sobrenombre de Nueva Habana, aún presente en la memoria colectiva.
2: Durante el siglo XX, la llegada del ferrocarril en 1922 impulsó su desarrollo hasta su cierre en 1960. En 1975, el municipio fue anexionado a Alhama de Granada.
3: Desde 2002, Ventas de Zafarraya es entidad local autónoma, con una sociedad unida que conserva su patrimonio y tradiciones.
2: Hoy, su economía sigue latiendo al ritmo del campo y de la agricultura.
3: Ventas de Zafarraya. Historia, identidad y futuro en el corazón del llano.
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6: Yo voy a cantar un fandango que lo he hecho yo a raíz de la vida que he tenido desde chiquitillo, manteniendo los partidos, viviendo en un pajar.

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0: En Radio Alhama en Internet actualizamos datos de hora y temperatura. 2 de la tarde, 40 minutos. Temperatura media en la zona de Alhama, 23 grados. 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
1: Hola, amantes de la historia. Hoy me sumerjo en la fascinante historia detrás de la reina Isabel I de Castilla, o como muchos de vosotros la conocéis, Isabel la Católica, y la leyenda de sus joyas empeñadas. Muchos creen que la reina Isabel empeñó sus joyas para financiar los viajes de Colón. Pero esa no es toda la verdad. Si bien es cierto que apoyó a Colón, sus joyas en realidad jugaron un papel crucial en la Guerra de Granada, específicamente para la conquista de Alhama en 1482. Entonces, ¿por qué Alhama? Capturar Alhama fue una movida estratégica en la lucha contra el reino nazarí de Granada. Una vez que Alhama fue asegurada el 28 de febrero de 1482, Isabel y su esposo, Fernando, reconocieron su importancia y ordenaron su defensa a toda costa. Isabel estaba profundamente comprometida con esta causa. Incluso se mudó a Córdoba, a pesar de estar embarazada, para supervisar la defensa y el aprovisionamiento de Alhama. Y sí, empeñó sus joyas para financiar este esfuerzo. Pero eso no es todo. También consiguió 100.000 florines de oro del Papa Sixto IV y solicitó préstamos de casi 3 millones de maravedíes a ciudades como Burgos. Su participación no se limitó solo al apoyo financiero. Fundó 3 iglesias en Alhama, incluyendo Santa María de la Encarnación, y estableció el primer hospital de sangre o hospital de campaña, marcando un momento significativo en la historia de la medicina militar. Los esfuerzos de Isabel fueron reconocidos por el Papa, quien declaró la Guerra de Granada una cruzada. Otorgó a Alhama privilegios como exenciones de impuestos y el título de muy noble y leal ciudad. Y en 2021, Alhama homenajeó a Isabel con un monumento, conmemorando sus contribuciones a la ciudad.
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0: Alhama de Granada, con sus casas colgantes y balnearios naturales al aire libre, es el lugar en el mundo donde la mano del hombre y la naturaleza han creado el más acogedor universo de vivencias y emociones que todo nacido debiera conocer y disfrutar.
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1: Reino de Granada, sábado 26 del 9 del 26. Dice un ministro que te regalen un sartal de joya es igual a que te regalen una caja de piononos. Spinella, ¿por quién nos toma? Nos ofrece la ficción de una caja de manjares para ocultar los collares tras su fina explicación. Mas despierta la razón, si las joyas son bocados y los rubíes mantecados, no sé qué será peor, si el regalo y su valor o tomarnos por menguados. Manuel Juan, septiembre del 26. Felicitamos a Teresa, Eusebio, Cosme y Damián. Y ahora dedico este romancillo a la Torre de Boabdil en Porcuna. Pensativo está el rey moro, triste mira la llanura, por estar presa su alma en la Torre de Porcuna. La batalla de Lucena un nuevo rumbo marcaba, y don Martín de Alarcón en el penal lo encerraba.
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2: Imagina una fortaleza natural tan aislada que los animales pues han tenido que cambiar literalmente la forma de sus cuerpos para poder sobrevivir. Saludos, por cierto, desde los estudios de Radio Alhama en internet. Arrancamos esta emisión directamente tras la introducción que acaba de hacer nuestro director, Juan Cabezas.
3: Eso es.
2: Y precisamente vamos a adentrarnos en esa fortaleza, porque recientemente nuestra web alhama.com ha publicado un análisis de verdad fascinante.
3: Sí, sobre la conferencia de Mariló Ollonarte.
2: Exacto, una gran embajadora del Parque Natural Sierras de Tejeda, Almijara y Alhama.
3: Hablamos de un territorio inmenso de, más de 40.000 hectáreas.
2: ¡Madre mía!
3: ¿Ya ves? Y lo que llama la atención no es solo ese tamaño o que necesite una gigantesca junta rectora de 60 miembros para gestionarse.
2: Que ya es decir, ¿eh?
3: Totalmente. Sino cómo ese aislamiento geográfico ha moldeado la vida ahí dentro. Los datos que repasa la publicación muestran que el parque funciona, como un verdadero laboratorio evolutivo.
2: A ver, cuando dices laboratorio me suena a que la fauna pues se ha reinventado o algo así.
3: Claro, es que el artículo menciona, por ejemplo, una cabra montés que es única en este entorno.
2: ¿Pero qué significa eso en la práctica? O sea, ¿han desarrollado superpoderes para trepar o qué?
3: Bueno, casi. Al quedar aisladas en montañas tan escarpadas y con tan pocos recursos, pues han evolucionado para ser más pequeñas y mucho más ágiles.
2: Claro, para no caerse.
3: Exacto, lo que les permite moverse por unas cornisas estrechísimas donde, un depredador no llegaría ni en broma.
2: ¡Qué fuerte!
3: Y además, fíjate, su pelaje es más oscuro. Es una adaptación que les ayuda a absorber mejor el calor ahí en las alturas.
2: Tiene todo el sentido.
3: Y lo más sorprendente de todo, esa misma barrera física las ha mantenido completamente libres de epidemias.
2: ¡Anda!
3: Sí, como la sarna, que, ya sabemos que arrasa con otras poblaciones de cabras.
2: Ya. Eso explica también por qué sobrevive ahí el escurridizo corzo morisco, supongo.
3: Justo.
2: Pero a mí lo que realmente me vuela la cabeza de todo esto es la botánica.
3: Uy, sí.
2: Porque se menciona una planta carnívora endémica.
3: Ajá.
2: La Pingüicula tejedensis. Y yo, siempre he imaginado estas plantas carnívoras en selvas tropicales, no en montañas rocosas de aquí.
3: Pues ahí radica el gran ingenio de la naturaleza. Porque al vivir en un suelo de roca caliza, que es, pobrísimo en nutrientes, esta planta no puede alimentarse por las raíces como lo haría cualquier otra, claro.
2: Ya, tiene que buscarse la vida.
3: Eso es. Así que desarrolla unas hojas pegajosas para atrapar pequeños insectos y extraer de ellos el nitrógeno que le falta.
2: ¡Ostras, qué lista!
3: Sí, y si hablamos de supervivencia extrema, hay que mencionar a los guardianes del parque, que son los tejos.
2: ¡Ah, los tejos, sí!
3: El artículo destaca un ejemplar que se conoce como la teja abuela.
2: ¿La teja abuela?
3: Sí, y piénsalo un segundo. Supera los 1000 años de antigüedad. Este árbol ya echaba raíces siglos antes de que se inventara la imprenta.
2: Impresionante, de verdad. Y ahora que mencionabas la roca caliza...
3: Sí.
2: Eso me lleva a otra de las caras del parque, que son los famosos mármoles dolomíticos, que, a ver, le dan a las veredas ese tono blanco tan característico, casi de cuento de hadas.
3: Totalmente. Domingo cualquiera.
2: Exactamente. Es que es una roca cristalina que se va puliendo con la intemperie y, bueno, al pisarla puede convertirse en una auténtica pista de hielo.
3: Sobre todo si hay humedad, claro.
2: Claro, claro, especialmente con humedad. Por eso no es de extrañar que las estadísticas oficiales de las que habla el análisis recojan entre 50 y 60 rescates anuales.
3: 50 o 60, madre mía.
2: Sí, sí, por parte de la Guardia Civil de Montaña. Es que son desniveles que no te perdonan ni la falta de preparación técnica ni no llevar el calzado adecuado.
3: No, no, no, la montaña no tiene piedad, desde luego.
2: Ninguna, pero lo fascinante es que este terreno, que ahora requiere rescates en helicóptero constantemente, pues hace apenas unas décadas estaba lleno de vida cotidiana.
3: Ya ves cómo cambia la cosa.
2: Claro, arrieros y resineros lo cruzaban a diario. Y esa dureza del entorno es, pues, el caldo de cultivo perfecto para las historias que recoge la sección Caminos y Gentes.
3: Una sección preciosa, por cierto.
2: Sí, porque cuando se vive al límite en unos parajes tan inhóspitos, nacen relatos alamieños como la misteriosa leyenda del fantasma de Genara.
3: Uy, esa pone los pelos de punta.
2: Total. O romances trágicos que marcan la memoria histórica de la zona.
3: Sin embargo, el contraste de todo eso con la actualidad es brutal, porque pasamos del abandono de esos cortijos tradicionales en los años 60 a, bueno, a enfrentarnos a una amenaza completamente distinta ahora mismo.
2: Que es el turismo de masas.
3: Exacto. En concreto, el furor que hay por las llamadas rutas acuáticas en ríos, como, a ver, el Chillar, el Añales o el Cebollón.
2: A ver, entiendo que las masificaciones molestan a cualquiera, pero ¿cuál es el daño exacto ecológicamente? Porque a simple vista, caminar por el agua parece, no sé, inofensivo. No estás talando árboles.
3: Ya, parece inofensivo hasta que nos ponemos a analizar el fondo del cauce. Porque, claro, cuando cientos de personas caminan por el lecho de un río en pleno verano, no solo remueven el sedimento, que eso ya asfixia a los microorganismos.
2: Claro, levantan todo el barrillo.
3: Exacto. Sino que, y esto es lo peor, literalmente aplastan con sus botas las zonas de cría y los huevos de especies autóctonas que están muy amenazadas.
2: Ostras, como la trucha.
3: Como la trucha, sí. O el cangrejo de río. Y si a eso le sumamos que faltan recursos, tanto económicos como de personal...
2: Para mantener los senderos oficiales, claro.
3: Claro. Para mantener los senderos secos en buenas condiciones, pues al final el desastre ecológico está servido.
2: ¡Qué pena! O sea, al final el matorral se acaba tragando los caminos tradicionales de toda la vida por falta de uso. Mientras que, por otro lado, la acción humana destruye los cauces fluviales por un exceso de, digamos, aventura.
3: Es una paradoja tremenda, ¿sí?
2: Para quien quiera entender un poquito mejor este equilibrio tan frágil, la recomendación de la publicación es que visiten el punto de información La Resinera, que está abierto los fines de semana.
3: Muy recomendable, sí.
2: Pero esto nos deja una reflexión bastante incómoda para llevarnos a casa.
3: A ver.
2: Porque si la falta de uso borra la historia de los senderos tradicionales, pero luego la presencia masiva aplasta literalmente los ecosistemas acuáticos,
3: ¿sí?
2: Pues ¿cuál es realmente nuestro lugar dentro de un espacio natural protegido? O sea, ¿podremos alguna vez ser parte del paisaje sin convertirnos en su peor amenaza?
3: Pues la verdad, es una incógnita fundamental que queda ahí en el aire para que cualquiera le dé una vuelta. Y bueno, por el momento, cerramos aquí nuestro repaso, pero seguiremos preparando y desgranando más noticias publicadas por la redacción de nuestra web, alhama.com.
2: Siempre con la dirección de Juan Cabezas, ¿verdad?
3: Siempre bajo la dirección y guión de Juan Cabezas en el control técnico. Hasta la próxima.
2: Nos vemos.
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1: En Radio Alhama en Internet actualizamos datos de hora y temperatura. 3 de la tarde, 24 minutos. Temperatura media en la zona de Alhama, 23 grados.
2: Permitidme este recuerdo a mi bisabuelo Francisco Calvo Muñoz, fundador de la familia de La Tana, de Alhama de Granada, presente en la historia de Alhama, en las Cortes de España, en Cuba y Filipinas. Un recuerdo al personaje público, hombre de alta sabiduría, conciencia y servicio a los demás, Spinella. El deber fue su razón, su palabra fiel, certera. Dio la ley, forma sincera y al poder, moderación. En Cortes dejó lección, en ultramar, recto empeño, alto valor, firme ceño, más humano que severo. Hizo del cargo sendero de luz y honor. De jameño.
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2: Jaena en el terremoto de 1884.
3: El 25 de diciembre de 1884, a las 21:08 horas, un violento terremoto sacudió el sur de España. Con epicentro en Arenas del Rey, en la comarca granadina de Alhama, el sismo tuvo una magnitud entre 6,2 y 6,7 grados y duró alrededor de 20 segundos, devastando más de 100 localidades en Granada y Málaga.
4: Las estimaciones históricas sitúan el total de fallecidos entre 800 y 1.200 personas,
5: con alrededor de 1.500 a 1.600 heridos y miles de casas destruidas o gravemente dañadas.
4: En Jaena, la sacudida fue intensa. Más del 58% de sus viviendas quedaron destruidas o muy dañadas. El pueblo lamentó decenas de víctimas mortales y heridos graves, y las réplicas continuaron hasta mediados de enero.
3: La prensa de la época describió un panorama desolador. Según El Día, Madrid, 31 de diciembre de 1884,
5: el espectáculo que ofrece el pueblo de Jaena es aterrador. Los heridos, que son muchos y graves, se hallan abandonados. Carecen de agua. El río ha quedado seco a causa de las grietas que abrió el terremoto.
3: Semanas después, el 19 de enero de 1885, Mariano Arauz, periodista de El Liberal, llegó al pueblo y relató:
5: más de la mitad de las casas totalmente destruidas. De las que quedaban, pocas eran seguras, y ni la iglesia escapó a las ruinas. Las familias dormían a la intemperie bajo la nieve, sin medicinas ni alimentos suficientes.
3: Se esperaba la visita del rey Alfonso XII, pero nunca llegó. Cuando se insistió en avanzar hacia Jaena, el gobernador respondió:
5: Su Majestad el rey ha venido a visitar a sus pueblos, y no a pueblos de señorío, dejando al pueblo fuera de la atención oficial.
3: Frente a ese abandono, Luis Seco de Lucena, desde el Defensor de Granada, movilizó solidaridad y recursos con su voz periodística. Gracias a ello, Jaena recibió 128.000 pesetas de ayuda oficial. Y la valentía de sus vecinos y la generosidad de tantos quedó como símbolo de humanidad en medio de las ruinas.
5: Una historia de dolor y destrucción, pero también de solidaridad y esperanza. Un testimonio de cómo un pueblo puede levantarse de sus escombros.
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1: 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En Radio Alhama en Internet actualizamos datos de hora y temperatura. 3 de la tarde, 44 minutos. Temperatura media en la zona de Alhama, 23 grados.
2: Collar poético de espinelas a la comarca de Alhama de Granada. Conciencia e historia. Hoy, Pantano de los Bermejales, canto a un pueblo que persiste. Despierta, pueblo dormido, que tu nombre aún resuena. Y no hay ruina, ni condena, ni muro que esté vencido. Del pantano al sol erguido se alza el verbo que redime. Que la esperanza se anime, que retorne la labranza mientras viva la esperanza. Nunca un pueblo se suprime.
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0: Jázar, comarca de Alhama de Granada, consagró su gratitud a la prensa catalana por la reconstrucción tras el terremoto de 1884, dando a su toponimia callejera los nombres de Lérida, Tarragona, Gerona y Barcelona, que confluyen en la Plaza de Cataluña.
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1: Reino de Granada, sábado 26 del 9 del 26. Dice un ministro que te regalen un sartal de joya es igual a que te regalen una caja de piononos. Spinella, ¿por quién nos toma? Nos ofrece la ficción de una caja de manjares para ocultar los collares tras su fina explicación. Mas despierta la razón, si las joyas son bocados y los rubíes mantecados, no sé qué será peor, si el regalo y su valor o tomarnos por menguados. Manuel Juan, septiembre del 26. Felicitamos a Teresa, Eusebio, Cosme y Damián. Y ahora dedico este romancillo a la torre de Boabdil en Porcuna. Pensativo está el rey moro, triste mira la llanura, por estar presa su alma en la torre de Porcuna. La batalla de Lucena un nuevo rumbo marcaba, y don Martín de Alarcón en el penal lo encerraba.
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2: Pues saludos desde los estudios de Radio Alhama en internet. Tomamos el relevo tras la introducción que ha hecho nuestro director Juan Cabezas. Y a ver, cuando pensamos en senderismo por nuestro municipio, siempre nos imaginamos pues botas, cuestas y un buen bocadillo.
3: Claro, lo típico.
2: Eso es. Pero resulta que una simple ruta dominguera normal y corriente puede esconder bajo el polvo del camino una auténtica autopista comercial internacional del siglo XIII. Justo de esto trata una de las noticias publicadas recientemente en la web alhama.com.
3: Sí, total. Es que esa noticia sobre el reciente arranque de la temporada 2026-2027 del Club Senderista La Maroma tiene muchísima miga.
2: Ya ves.
3: Porque, bueno, arranca con una esperada ruta circular por el municipio, que sobre el papel parece una caminata deportiva más, pero en realidad esconde una clase de historia al aire libre brutal.
2: Claro. Es que la campaña pasada de este club fue súper intensa. Completaron 20 rutas ordinarias, según detallaron en su asamblea reciente, y además de varias benéficas.
3: ¡Madre mía, 20 rutas!
2: Sí, sí, un montón. Y funcionan un poco como un ecosistema vivo. O sea, si pones el listón de exigencia demasiado alto, pues la gente nueva no entra y el grupo se estanca.
3: Exacto.
2: Por eso siempre me pareció un acierto enorme su sistema de ruta dual. Eso de dividir cada salida en una ruta A más exigente y una ruta B más cortita.
3: Claro, porque esa división, digamos que bajaba la barrera para que cualquier persona perdiera el miedo a la montaña. Así cualquiera puede iniciarse sin sentirse intimidado por el nivel.
2: Justo.
3: Pero lo curioso, y bueno, aquí viene la sorpresa de esta próxima salida, que es la famosa Circular Alhama, es que los días han decidido unificar la convocatoria. O sea, han eliminado por completo la ruta B.
2: A ver, yo cuando leí eso en alhama.com pensé que se habían vuelto un poco locos, la verdad.
3: Ya, suena un poco raro de primeras.
2: A primera vista suena a que quieren hacer la ruta súper exclusiva o que han subido de repente el nivel de dificultad y le han cerrado la puerta a los principiantes.
3: Pues es justo lo contrario, fíjate. Han eliminado la opción corta porque el trazado principal es tan accesible que sirve perfectamente como iniciación para cualquier alameño o alameña.
2: Anda, qué curioso.
3: Sí, sí, no hace falta dividir al grupo cuando el camino entero es súper amable desde el primer kilómetro.
2: Ah, claro. Viendo las cifras de la ruta ahora, todo tiene sentido. Son 13 kilómetros en total con un desnivel acumulado de apenas 360 metros. Una pendiente muy, muy suave.
3: Un paseo, vamos.
2: Exacto. Calculan unas 4 horas de caminata o 5 si sumamos los descansos, saliendo a las 8:30 desde el ayuntamiento.
3: Ajá.
2: Y pasando por los llanos de María Tomasa, el camino de las Amoladeras, hasta llegar al Mirador de los Tajos. Pero a ver, volviendo a lo de la autopista comercial que decíamos al principio, ¿esos caminos tienen algo especial escondido?
3: Pues sí, porque esos primeros kilómetros, precisamente en dirección a Ventas de Huelma, transcurren por vías pecuarias.
2: Vale.
3: Y estamos hablando de caminos de tierra cuyas raíces legales, ojo, están protegidas desde un edicto de Alfonso X el Sabio, allá por el año 1273.
2: ¡Ostras! 1273. Se dice pronto.
3: Ya ves.
2: Pero, a ver, para entender la magnitud de esto, ¿qué significa en la práctica? Porque a veces escuchamos vía pecuaria y nos imaginamos, pues, no sé, a un pastor local con media docena de ovejas dando un paseo.
3: Claro, claro, esa es la trampa visual que tenemos todos. No era un caminito vecinal para nada. Hay que imaginar estas vías pecuarias como las grandes autopistas de mercancías de la Edad Media.
2: ¡Wow! ¡Autopistas literales!
3: Exacto. El rey creó el honrado concejo de la Mesta para organizar el pastoreo trashumante frente a una escada monumental. O sea, hablamos de millones de cabezas de ganado cruzando la península cada año para aprovechar los pastos según la estación.
2: O sea, una red de transporte masiva y perfectamente estructurada.
3: Así es. Y no se movían solo por mantener a las ovejas alimentadas, claro. El verdadero motor económico era la lana.
2: Ah, la lana.
3: Esa lana esquilada en nuestro territorio alimentaba un histórico y lucrativo comercio internacional que terminaba nada más y nada menos que en los telares y mercados de Amberes, en el actual territorio de Bélgica.
2: En Bélgica, madre mía.
3: Imagínate, estos caminos de tierra eran el kilómetro cero de una cadena de exportación global.
2: Es alucinante. Al final, fíjate que salir un domingo a aspirar las piernas y disfrutar del paisaje, pues se convierte en una experiencia enorme.
3: Totalmente.
2: Literalmente, quien haga esta ruta estará pisando las mismas piedras que movían la economía de Europa hace siglos. Te hace mirar el suelo que pisas de una manera completamente distinta, la verdad.
3: Desde luego. Es una perspectiva fascinante para esta próxima ruta. Y bueno, nos marchamos ya, pero seguiremos preparando más noticias publicadas por la redacción de nuestra web alama.com.
2: Así es.
3: Todo bajo la dirección y guión de Juan Cabezas en el control técnico. Hasta pronto.
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0: En Radio Alhama, en Internet, actualizamos datos de hora y temperatura. 5 de la tarde, 22 minutos. Temperatura media en la zona de Alhama, 23 grados.
1: Donde el monte abre sus venas, te busco en la vereda honda, en los silencios de Alhama. Guardo tu nombre a deshora. Susurra el río, bajo el puente tiembla la tarde en suspiros sin detenerse. En las cartas que te escribo va mi alma, las mece el viento cansino que baja. Late mi pecho jameño cuando pienso que las lees. Otra vez vuelvo a escribirte como quien riega la ausencia, sin respuesta tuya, pero sin olvido en mi querencia.
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2: Játar, un rincón pequeño con alma grande.
3: Al pie de la sierra que lleva su nombre, en el sur de la comarca de Alhama, se encuentra Játar, un municipio pequeño en extensión, apenas 9,57 kilómetros cuadrados, pero grande en historia, cultura y tradición.
2: Sus raíces se remontan a épocas prerromanas, según la tradición oral y crónicas locales. Durante siglos, la vida de sus habitantes giró en torno al campo y la ganadería, conservando costumbres que hoy se celebran con orgullo.
3: La iglesia parroquial de San Roque y la Virgen del Rosario, construida entre los siglos XVI y XVIII, es uno de los tesoros históricos del municipio.
2: El terremoto de 1884 marcó un antes y un después. La ayuda de la prensa y entidades de Barcelona permitió reconstruir barrios enteros, dando lugar al barrio de Cataluña, con calles nombradas según las capitales catalanas y la Plaza de Cataluña, símbolo de un vínculo histórico que perdura.
3: Tras su fusión con Arenas del Rey y Fornes en 1973, Játar recuperó su independencia en 2015, convirtiéndose en el municipio número 171 de la provincia de Granada.
2: Hoy, Játar vive también de cultura y festividad. La Feria Mayor en agosto y la Feria de octubre reúnen a vecinos y visitantes en torno a tradiciones centenarias, reforzando su identidad local.
3: Descubre Játar, donde historia, cultura y encanto se combinan en un entorno auténticamente andaluz, reflejo del orgullo y la identidad de sus habitantes.
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1: En Radio Alhama en Internet actualizamos datos de hora y temperatura. 5 de la tarde, 42 minutos. Temperatura media en la zona de Alhama, 23 grados.
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1: Reino de Granada, sábado 26 del 9 del 26. Dice un ministro que te regalen un sartal de joyas es igual a que te regalen una caja de piononos. Spinella, ¿por quién nos toma? Nos ofrece la ficción de una caja de manjares para ocultar los collares tras su fina explicación. Mas despierta la razón, si las joyas son bocados y los rubíes mantecados, no sé qué será peor, si el regalo y su valor o tomarnos por menguados. Manuel Juan, septiembre del 26. Felicitamos a Teresa, Eusebio, Cosme y Damián. Y ahora dedico este romancillo a la torre de Boabdil en Porcuna. Pensativo está el rey moro, triste mira la llanura, por estar presa su alma en la torre de Porcuna. La batalla de Lucena un nuevo rumbo marcaba, y don Martín de Alarcón en el penal lo encerraba.
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2: Saludos desde los estudios de Radio Alhama en Internet. Bueno, a ver, tras la introducción que ha hecho nuestro director, Juan Cabezas, arrancamos. Imaginemos por un instante intentar sobrevivir a un invierno helado sin poder pulsar un solo interruptor.
3: Ostras, es que se dice pronto. Sin abrir un grifo para tener agua caliente, por ejemplo.
2: Exacto. Sin absolutamente ninguna red de apoyo tecnológico. De esa logística extrema y, bueno, de supervivencia diaria, hablamos en este momento.
3: Y claro, para explorar ese escenario, la misión de este espacio es diseccionar la actualidad que se publica en nuestra web. alhama.com.
2: Eso es.
3: Recientemente hay una noticia que rompe por completo con lo que solemos considerar la historia oficial, ¿no? Hablamos de la exposición El valor de lo cotidiano.
2: Claro, es que cuando revisamos los libros de historia, siempre encontramos lo mismo. Que sí, grandes batallas, tratados políticos, reyes.
3: Lo de siempre, vamos.
2: Sí, sí, pero el motor real, el trabajo esencial de las mujeres alameñas y de toda la comarca, quedó totalmente en un punto ciego.
3: Totalmente.
2: Quiero decir, gestionar una casa en aquella época no consistía simplemente en hacer lo que ahora llamamos tareas domésticas. Era el equivalente a dirigir una empresa de logística.
3: Una empresa de logística, pero sin conexión a la red eléctrica o de agua.
2: Exactamente. Donde si una herramienta fallaba o, yo qué sé, caía una helada fuerte, colapsaba toda la operación.
3: Es que esa perspectiva de la empresa de logística es clave para entender el verdadero peso de esta exposición. Porque, a ver, a través de las fotografías no se documentan simples quehaceres. Se muestra el cómo y el porqué de una economía invisible.
2: Claro, una economía de subsistencia brutal.
3: Imagínate, estas mujeres bajaban a lavar a las aguas heladas del río. Caminaban kilómetros hasta un manantial solo para asegurar el agua de beber. Ordeñaban y trabajaban la tierra a la par que los hombres.
2: Madre mía.
3: Y todo eso mientras mantenían vivas a familias muy, muy numerosas. O sea, todo el tejido socioeconómico de la zona dependía de este desgaste físico, mental y emocional, que además, bueno, ni se remuneraba ni se registraba en los libros.
2: Viendo esas imágenes, y conociendo esa dureza extrema que describes, me surge una duda. Al ver fotos antiguas en blanco y negro, ¿no corremos el riesgo de caer en la trampa de la nostalgia?
3: ¿A qué te refieres exactamente?
2: Pues a mirar esas fotografías y pensar que de alguna manera esa vida rural, por estar, no sé, más conectada a la tierra, era más auténtica o envidiable.
3: Actual. Pero la muestra hace un trabajo excelente esquivando esa trampa.
2: Qué bueno.
3: Sí, porque el objetivo no es romantizar el pasado en absoluto. Al contrario, busca evidenciar que esa supuesta vida idílica costaba la salud.
2: Claro, destrozaba espaldas, literalmente.
3: Exacto. Se trata de reconocer que cada capa de progreso y cada privilegio del que disfruta la sociedad actual está cimentado directamente sobre el sudor y el desgaste de esas generaciones.
2: Fueron el motor no reconocido de nuestra civilización moderna, sin duda.
3: Eso es.
2: Y yo creo que entender esa deuda histórica es lo que le da todo el sentido a visitar la galería. Convierte el ir a ver unas fotografías, pues, en un ejercicio para comprender de dónde venimos realmente.
3: Totalmente de acuerdo. Y bueno, para quienes quieran experimentar ese impacto visual y comprender esta realidad de primera mano, la muestra arranca el 25 de septiembre a las 19 horas.
2: Apuntado queda. ¿Y hasta cuándo estará disponible?
3: Pues se podrá visitar hasta el 10 de octubre, en horario de mañanas, de 10 a 14 horas. Y resulta muy interesante hacer este recorrido en colectivo, para comentarlo.
2: Claro, es que da para mucha charla.
3: Muchísima. Por lo que se ha habilitado un teléfono, el 677-219094.
2: Lo repites por si acaso alguien no tenía boli a mano, ¿eh?
3: Claro, 677-219094 para concertar visitas de grupos.
2: Perfecto.
3: Y no podemos olvidar que todo este archivo existe gracias al inmenso trabajo de la asociación Alamasa, Asana y a la generosidad de multitud de familias anónimas.
2: Familias que han cedido sus imágenes y utensilios antiguos, que es un gesto precioso.
3: Muy generoso, sí.
2: Pues queda anotado en la agenda. Y bueno, como reflexión provocadora para llevarnos de esta charla, la próxima vez que encendamos la calefacción con un simple botón o metamos la ropa en la lavadora, vale la pena detenernos un segundo.
3: Totalmente.
2: Porque pensemos en cuántas de estas comodidades instantáneas que damos por absolutamente garantizadas en el día a día nos costarían semanas de puro agotamiento físico si retrocediéramos solo unas décadas en el tiempo.
3: Es para replantearse el valor real de nuestro bienestar, desde luego.
2: Sin lugar a dudas.
3: Bueno, y con ese pensamiento nos despedimos ya, anunciando que seguiremos preparando más noticias publicadas por la redacción de nuestra web, alama.com, bajo la dirección y guión de Juan Cabezas en el control técnico.
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0: Joda a mis nietos el origen. Emilio, escucha despacio. Yo nací en Alhama un día, cuando la tarde caía sonó el reloj del palacio. Tu bisabuela muy despacio me sostuvo entre sus brazos. De su bondad di los pasos, de su fe tomé el aliento. Si hoy soy lo que tú estás viendo, es su amor dado en abrazos. Manuel Juan, febrero del 26.
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0: En Radio Alhama en Internet actualizamos datos de hora y temperatura. 7 de la tarde, 21 minutos. Temperatura media en la zona de Alhama, 22 grados.
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1: Soy Jesús Pérez y te traigo la historia de nuestra comarca.
2: La Villa de Jayena, su escudo y su bandera.
3: Viajamos en el tiempo hasta la histórica Villa de Jayena, un rincón de la comarca de Alhama, donde se cruzan culturas y linajes de antaño.
2: Allá por el siglo XVI, Jayena pasó de ser una aldea con raíces andalusíes a formar parte del patrimonio de una de las casas nobiliarias más importantes de Granada, los Granada Venegas Mendoza. Este señorío entró en manos de esta estirpe gracias al matrimonio de María Rengifo Dávila con Pedro de Granada Venegas Mendoza, uniendo a la villa a un linaje de gran influencia en el antiguo reino nazarí.
3: En el año 1643, bajo el reinado de Felipe IV, surgió el Marquesado de Campotéjar, integrando a Jayena en este título nobiliario tras largos pleitos y debates sobre su legitimidad.
2: Así describía Enríquez de Jorquera a la villa de Jayena: fértil en seda, vino, caza y frutos, templada en todos los tiempos, 12 leguas al mediodía de Granada. De aldea fronteriza pasó a formar parte de un marquesado que marcaría su destino durante siglos.
3: Y, como dejó escrito Jorquera, Jayena hace por armas las de sus dueños. En escudo coronado, 5 granadas en campo, símbolo de su historia, de su linaje y de su pertenencia al antiguo reino de Granada.
2: Siglos después, ese legado histórico quedó oficialmente reconocido. En el año 2005, Jayena aprobó su escudo y su bandera municipales diseñados por el historiador Andrés García Maldonado, inspirados en las armas de sus antiguos señores y en la memoria recogida por Jorquera.
3: El escudo, con las 5 granadas y la corona marquesal y la bandera que lo acoge, no son solo símbolos, son historia, identidad y memoria compartida. Hoy, esos símbolos ondean como memoria viva de una villa que conserva su identidad a través del tiempo.
2: Jayena, una villa que honra su pasado para seguir mirando al futuro.
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0: En Radio Alhama en Internet actualizamos datos de hora y temperatura. 7 de la tarde, 42 minutos. Temperatura media en la zona de Alhama, 22 grados.
1: La relación de Isabel la Católica, la reina más grande de la historia, con Alhama de Granada, son claves trascendentes para la reunificación de España y proyección al nuevo mundo. Isabel vio a Alhama y tembló toda Castilla. No fue conquista ni astilla, fue fe rendida a su alma. Guardar su traza y su trama, dijo al hierro vencedor. Respetar piedra y rumor, que Alhama estrella in memoria sea pilar de la historia por derecho y por amor. Manuel Juan García Calvo y Ruiz, de La Tana y Casasola.
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1: Señores del PP, ay de mi Alhama, la historia de la reunificación de España con la caída de Boabdil el Rey Chico nace en Alhama de Granada, y cualquier ruta de Boabdil, su comienzo ha de ser Alhama, toda en Espinela. Que no arranquen Alhama, maloliente de Satina, torciendo el limpio camino que verdad e historia manda. Mas Alhama no se ablanda, gritó el romance primero, ya despierta el pueblo entero con exigencia encendida, no borre un trazo pepero lo sagrado en nuestra vida. Manuel Juan, diciembre del 25.
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0: Son las 8 de la tarde en la comarca de Alhama de Granada. 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

Hola, ¿qué tal? ¿Cómo estás? Te recuerdo que continúas en la sintonía de tu emisora municipal o ciudadana y que vamos a comenzar una nueva edición de 20 años en la vida de un comprador de discos. Como ya sabes, 20 años en la vida de un comprador de discos es un programa musical de la onda local de Andalucía que vamos a realizar para ti, Nuria González, en la parte técnica y Manolo Álvarez, encantado como siempre, aquí al micrófono. Comenzamos nuestra edición de hoy con un éxito de 1981, el grupo Ultravox y esta canción dedicada a la capital de Austria, Viena.

Desde Gran Bretaña, un cuarteto de música techno llamado Ultravox y un tema que fue éxito en 1981, número 2 en Gran Bretaña, 4 semanas seguidas, pero no logró llegar al número 1 el 14 de febrero del mencionado 1981, en América totalmente ignorado. Bueno, Ultravox era un grupo que había tenido una primera parte con el liderazgo de John Fox. En aquella época las críticas eran buenas, pero no había hits. Y posteriormente John Fox se marcha, se lanza en solitario y los supervivientes rehacen la banda bajo el liderazgo de Mitch Ure. Y a partir de entonces las críticas son peores, pero las ventas mejores. Y este tema daba título a un álbum que ellos publicaron a finales del año 1980. Recuerdo que se promocionó en la tele, en los programas musicales de aquella época, con un vídeo en blanco y negro que intentaba jugar con la estética de esa famosa película, El Tercer Hombre, que va sobre la Guerra Fría en la ciudad de Viena después de la Segunda Guerra Mundial, donde se enfrentaban los agentes secretos soviéticos de la URSS contra los estadounidenses. Bueno, esta canción está incluida dentro de un doble CD que se publicó en el año 1992 con el título de Todo Tecno. Si eres habitual del programa, quizá recuerdes que en el mes de julio pasado dedicamos un programa entero al primero de los CDs y hoy vamos con el segundo. Vamos a colocar los temas cronológicamente. Y hay que decir otra cosa también. El álbum lo lanzó CBS Sony, sin embargo, licencian canciones de otras compañías discográficas. Y hay que decir que, aunque esto se llama Todo Tecno, hay temas que de tecno no tienen absolutamente nada. La presentación del disco es espartana. No hay libreto, no hay folleto, no hay nada de nada. Lo que sí recogen es una frase que dice, leo textualmente: algunos de los temas que componen esta recopilación, sin estar vinculados con el fenómeno techno, ya te lo van anunciando, se incluyen por haber formado parte del mismo momento maravilloso de la música en aquellos buenos tiempos. Bueno, pues vamos ahora con uno de esos temas. Esto no es techno por ningún lado que se mire. Es de un grupo que yo creo que si se le dijera eso a sus componentes, se le hubiera dicho en su momento, oye, sois techno, es posible que a lo mejor te hubieran dado un bofetón. Estoy hablando de un cuarteto que surgió con el punk, son muy recordados, se llamaban The Clutch y este tema es un semi-hit del año 81, número 34 en Gran Bretaña, 2 de mayo del 81, The Clutch y Los Siete Magníficos.

Desde Gran Bretaña, The Clash, y ese tema del año 81, un número 34. No fue éxito en Estados Unidos tampoco. Para mí es una canción floja. A mí me gustan los Clash, pero esto no es precisamente lo mejor que hicieron, aunque muestra el cariño, el amor que ellos tenían por la música negra, pero los negros la hacían mejor. Bueno, vamos ahora con otro tema. Los estamos escuchando en orden cronológico, no como figuran en el disco. Bueno, pues nos vamos al año siguiente, al 82, y el 6 de febrero, un cuarteto que vamos a escuchar a continuación consigue llegar al número uno en Gran Bretaña solo durante una semana, y sucedió el 6 de febrero de 1982. Al igual que los temas anteriores, este tampoco tuvo repercusión en Estados Unidos. Esto sí que es tecno y del bueno. Para muchos, los creadores del tecno fueron ellos, desde Alemania. Estoy hablando de Kraftwerk. Bueno, pues ellos comenzaron su carrera en los años 70 y a principios de los 80 se comercializaron lo justo para que sus canciones triunfaran en las listas. Y un ejemplo es esta maravilla que triunfó, repito, el 6 de febrero de 1982, número uno en Gran Bretaña. Disfrútalo, Kraftwerk y The Model, la modelo.

¿Qué te ha parecido? En mi opinión, una maravilla. Desde Alemania, Kraftwerk y ese número uno del año 82, The Model, la modelo. Una auténtica maravilla. Curiosamente, no triunfó en Estados Unidos, cosa inexplicable porque algunas cosas de Kraftwerk ya habían roto en el mercado estadounidense. Sin embargo, este tema no lo logró. Bueno, vamos a cerrar este primer bloque donde hemos metido dos temas del 81 y dos del 82 con una de las canciones más exitosas del año 82, precisamente un hit del otoño de dicho año. Fue el primer triunfo para un cuarteto británico. Ellos no eran techno, pero sí que de verdad fue uno de los grandes temas de aquella época. Ellos eran un cuarteto, jugaban mucho con la ambigüedad sexual de su cantante, que se hacía llamar Boy George. Eso en Gran Bretaña siempre ha funcionado muy bien y la canción llegó al número uno el 23 de octubre del 82 y estuvo allí 3 semanas. Para mi sorpresa, porque en Gran Bretaña en Estados Unidos estas cosas se miraban con cierta desconfianza, el tema, que era muy bueno por cierto, llegó al número 2 el 26 de marzo de 1983. En mi opinión, este cuarteto tiene dos primeros álbumes absolutamente imprescindibles. Si he hablado de Boy George, es que estoy hablando de Culture Club, el club de la cultura, y esta maravilla que se llama Do You Really Want to Hurt Me?

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En el segundo bloque de nuestra edición de hoy vamos a disfrutar de cinco temas del año 1983. Vamos a escucharlos por orden cronológico. Y el primero de ellos llegó al número 9 en Gran Bretaña el 22 de enero del 83. Se había grabado el año antes, evidentemente. Es un cuarteto sorprendente. Yo vuelvo a decir lo mismo. Si a esta gente uno le hubiera dicho en su momento que eran un grupo de tecno, pues posible que te hubieran respondido de mala manera. Es un cuarteto absolutamente sorprendente. Ellos se subieron al carro del punk, aunque se habían fundado un par de años antes. Y los punkis los miraban con mucha desconfianza, porque el grupo tenía tela. Tela de años, quiero decir, porque el punk surge como un movimiento juvenil. La mayoría de los grupos que graban tenían menos de 20 años y cuando se formaron los Stranglers, los estranguladores, en el año 1974, pues el batería Jet Black tenía 36 años, eso era muchísimo. El guitarrista y voz Hugh Conwell tenía 25 y además este era doctor. Título, no médico. Y eso tampoco ayudaba. El siguiente componente también lo ponía difícil. Un francés, Jean-Jacques Burnal, que tenía 22 años. Y cerramos con Dave Greenfield, que tenía 26. Yo creo que ellos acertaron totalmente con el nombre, los estranguladores, y su música fue refinándose con el tiempo. Y vamos a escuchar una canción del año 82, éxito en el 83, donde la fiera punk ya se había amansado. Bueno, pues vamos a escuchar esa canción. Está dedicada a la mujer europea. Stranglers y European Female.

Me encanta ese European Female, esa mujer europea, un éxito de los Stranglers del año 1983, número 9 en Gran Bretaña. A quien se le diga que los Stranglers al principio de su carrera eran un grupo punk, pues no se lo cree nadie. Hay que decir también que este European Female tiene un toque brasileiro, en mi opinión, que lo hace realmente encantador. Una auténtica maravilla. Curiosamente, en Estados Unidos, nada de nada. Bueno, vamos ahora con una de las sorpresas del año 83. El tema que vamos a escuchar llegó al número uno en Gran Bretaña el 29 de enero del 83, tres semanas, pero todavía mejor en Estados Unidos, donde el 15 de enero aterrizó en el número uno para permanecer durante cuatro semanas. Estamos hablando de una rareza, un grupo procedente de Australia. Tenían un nombre curioso. Aquí en España, cuando hay una obra, se suele poner una señal de peligro por obras y ahí va. Sin embargo, en los países anglosajones se coloca la misma señal de peligro, pero lo que se escribe en ella es Men at Work, hombres trabajando. Bueno, pues ese era el nombre artístico de esa banda procedente de Australia, Men at Work, que se encontraron, repito, en el año 83 con un doble número uno en Gran Bretaña y en Estados Unidos. Vamos con él. Esto se llama Down Under.

Desde Australia, ese grupo Men at Work y ese Down Under, un éxito muy importante a principios del año 1983. Vamos ahora a la primavera y nos encontramos con que un cuarteto británico, After the Fire, Después del Fuego, llegaban al número 47 en su patria el 16 de abril del 83 con una versión de un tema que había sido éxito cantado en alemán. Ellos no estarían aquí si el tema también hubiera llegado al número 5 en Estados Unidos el 30 de abril de 1983. Parece ser que After the Fire comenzaron su carrera en los años 70 haciendo música progresiva, pero cuando llegó el punk rock, cuando llegó la new wave, ellos se reciclaron y en los 80 llevaban una línea completamente diferente. Son recordados básicamente por esta canción que vamos a escuchar, que es una versión de un hit que tuvo un austríaco que se hacía llamar Falco. Él grabó este tema en alemán, su título sería en español El Comisario, pero la versión inglesa es más recordada. After the Fire, El Comisario.

¿Qué te ha parecido ese tema de After the Fire, Der Kommissar, el comisario? Una buena muestra de tecnopop de principios de los años 80. Vamos ahora con una de esas sorpresas que ocurren de vez en cuando en el mundo de la música. La canción que va a sonar a continuación llegó al número 2 en Gran Bretaña, estuvo 2 semanas en lo alto de las listas el 30 de abril del año 83. En Estados Unidos, número 62, meses después. Bueno, ¿dónde está la historia? En que el tal F.R. David, que es como figura su intérprete, de británico no tenía absolutamente nada. En realidad se llamaba Elie Robert Fitoussi y era un francés de origen tunecino. Sin embargo, el tipo compuso una de las canciones inolvidables de aquel año. Yo recuerdo, por cierto, que compré el single, lo tuve en mi colección durante muchos años. Vamos con este F.R. David y estas palabras, Words.

0: F.R. David y uno de los temas exitosos del año 1983, una canción que en mi opinión ha envejecido muy pero que muy bien. Bueno, vamos a despedir el año 1983 con un éxito del mes de noviembre en Gran Bretaña, número 6, el 5 de noviembre del 83. Y un poco antes, en septiembre, había llegado al número 3 en Estados Unidos. Es un grupo de tecnopop, pero muy original porque proceden de Montreal. Es decir, son canadienses, un cuarteto canadiense. Son, yo creo, ignorados hoy en día, nadie se acuerda de ellos, pero este es su momento de gloria. La canción se llama algo así como El baile de la seguridad, de Safety Dance.
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Y bien, con ese The Safety Dance del grupo Men Without Hats, hemos casi llegado al final de una nueva edición de 20 años en la vida de un comprador de discos, un programa musical de la onda local de Andalucía que hemos realizado para ti, Nuria González en la parte técnica y Manolo Álvarez, encantado como siempre aquí al micrófono. Esperamos que te haya gustado, que estés ahí la semana que viene y como despedida uno de los grandes éxitos del año 1980. Era un cantante, la canción va unida a una película, la simbiosis fue perfecta, él se llamaba Limahl y la canción era Never Ending Story y con ella te decimos hasta la semana que viene.

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1: Hemos pasado de unas estrategias que eran de evitación a otras de fortalecimiento, pero la que realmente ha marcado la diferencia y la está marcando en la actualidad es el paso de las sustancias a las adicciones sin sustancias. 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
1: Situado en la falda de una suave colina, Bollullos Par del Condado es el centro de producción vinícola de esta zona de Huelva.
2: Los primeros documentos sobre esta ciudad onubense aparecen en la Edad Media, pero su poblamiento debe remontarse a la Edad del Bronce. Consta con el nombre de Bollullos por primera vez en la relación de pueblos que constituyen la dote de doña María Coronel Alcázar en 1282 con Guzmán el Bueno.
1: El término municipal de Bollullos está bañado por las aguas de dos arroyos, el Mercedes y el Cerrada, que hacen muy fértiles estos valles, convirtiendo el condado en una comarca eminentemente agrícola.
2: El cultivo de la vid abarca más de un 50% de sus terrenos, junto con un 20% que se alterna con el olivar. Bollullos posee la mayor cooperativa vinícola de Andalucía, con cerca de 2.000 socios y cerca de 40 bodegas que, además de elaborarlo, lo comercializan, haciéndolo viajar al norte de España, Europa y al norte de África.
1: Aunque todo el año se puede disfrutar de los deliciosos vinos de Bollullos Par del Condado, en sus múltiples bodegas, hay que destacar como mercado la Feria Agrícola y Artesana que se celebra en septiembre.

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1: ¿Alguna vez da la sensación de que cuantas más cosas se compran, más vacío se siente uno por dentro?
2: Uf, totalmente.
1: Un saludo desde los estudios de Radio Alhama en internet. Arrancamos esta misión tras la introducción que ha hecho nuestro director Juan Cabezas. Y a ver, la misión en este análisis de ahora es desgranar un artículo reciente muy potente.
2: Sí, un artículo publicado en la web de noticias alhama.com.
1: Exacto. Se titula El sentido de la dignidad humana y es obra de la doctora en filología María Jesús Pérez Ortiz.
2: Y es que es un texto que pone el dedo en la llaga, verdaderamente. El objetivo de este espacio es entender cómo la sociedad contemporánea pues parece haber perdido la brújula.
1: Ya, nos hemos desorientado bastante.
2: Nos dejamos arrastrar por un materialismo absoluto. Y bueno, el artículo nos plantea explorar de qué manera el humanismo clásico, o sea, volver a la raíz, nos ofrece una salida real para reencontrar el sentido de las cosas.
1: A ver, el texto arranca fuerte hablando de una, y cito textualmente, intemperie metafísica.
2: Suena profundo.
1: Suena muy profundo, sí. Pero básicamente es una forma muy poética de decir que nos hemos quedado sin un techo espiritual que nos proteja, ¿verdad?
2: Claro, un techo que nos dé cobijo.
1: Eso es. Vivimos en una especie de nomadismo estéril. O sea, siempre saltando de un estímulo a otro, de una compra a otra, sin echar raíces nunca.
2: Es una huida constante de uno mismo, en realidad, porque se busca desesperadamente la felicidad en el consumo frenético.
1: Ya. Porque da pánico pararse a pensar en el silencio.
2: Da muchísimo miedo.
1: Claro, y es como, no sé, es como intentar quitarse la sed bebiendo agua del mar.
2: Esa analogía es buenísima.
1: Por mucha cantidad que se trague, al final, cuando se apagan las pantallas y se regresa a la intimidad de la habitación, ese vacío interior sigue ahí.
2: Sigue ahí, intacto.
1: Intacto e incluso con más sed.
2: Pues esa imagen del agua salada es perfecta para entender el siguiente punto. Porque si se reconoce que estamos atrapados en esa rueda, la autora conecta este vacío emocional con algo más grande.
1: Ah, sí, la claudicación de las instituciones.
2: Exacto. Una claudicación brutal de las instituciones y de la educación. Habla de abaratar el acceso al saber.
1: Y aprobar asignaturas casi sin esfuerzo, que es algo muy comentado recientemente.
2: Claro. Y alguien podría pensar, bueno, eso es hacerlo más accesible, más inclusivo. No.
1: Si es el argumento habitual, ¿por qué iba a ser negativo?
2: Pues ahí está la trampa. La autora argumenta que eso no es verdadera inclusión en absoluto.
1: O sea, que el mecanismo es un poco perverso, ¿verdad?
2: Muy perverso. Si se elimina el esfuerzo, si nadie se enfrenta a un debate complejo para forjar sus ideas como hacían en la antigua Grecia, el intelecto simplemente se adormece.
1: Ya veo.
2: Una educación fácil no crea ciudadanos libres, crea un pueblo dócil.
1: Se sustituye a los sabios y al pensamiento crítico por un monólogo de consignas.
2: Consignas políticas vacías que nadie tiene la capacidad de cuestionar.
1: O sea, que se quitan las herramientas para pensar y se fomenta, pues eso, un consumidor obediente. Entonces, ante este panorama de devaluación total, surge la gran pregunta.
2: ¿Dónde reside el verdadero valor del individuo?
1: Exactamente. Y aquí el artículo da en el clavo rescatando al filósofo Kant.
3: Kant plantea una diferencia fundamental que lo cambia todo. Las cosas tienen precio.
1: Precio.
3: Y precisamente por eso son intercambiables.
1: Claro, un teléfono móvil se cambia por otro, un coche por otro coche.
3: Lógico. A ver, todo lo material se puede tasar en un mercado.
1: Pero el ser humano no tiene precio. Posee dignidad.
3: Dignidad.
1: Que es un valor intrínseco.
3: Sagrado y sin ningún equivalente. O sea, no se puede comprar ni se puede intercambiar.
1: Vale, y si nos damos cuenta de que el sistema empuja a tratarlo todo con, bueno, con etiquetas de precio, ¿cuál es la salida? Porque el artículo propone una solución que suena bastante a contracorriente.
3: La austeridad.
1: Pero ojo con esta palabra que tiene truco, ¿eh?
3: Sí, mucho cuidado. No se refiere a la austeridad entendida como carencia o miseria.
1: Ya, no es pasar hambre.
3: Para nada. Se refiere a recuperar una auténtica soberanía interior. Es el gobierno de las pasiones.
1: O sea, la verdadera rebeldía frente a la tiranía del mercado es recuperar el control.
3: Decir, no necesito depender de todo esto.
1: ¿Significa restaurar la mística del esfuerzo académico, por ejemplo?
3: Eso es. Blindar los vínculos familiares y mantener una rectitud moral innegociable.
1: Innegociable frente a las modas pasajeras. Qué interesante, de verdad. Todo esto demuestra que el verdadero triunfo del espíritu humano se logra al decidir firmemente no ser un extraño en nuestra propia esencia.
3: Exacto. mantener un honor incorruptible.
1: Lo que deja una reflexión final bastante provocadora para darle vueltas tranquilamente en casa. Si la dignidad verdadera implica no dejarse comprar por nada ni por nadie, ¿qué pequeños precios cotidianos e invisibles están aceptando al ceder nuestra soberanía interior a los algoritmos y al ruido efímero de la modernidad?
3: Pues es una cuestión fundamental para analizar en silencio, sin duda alguna.
1: Totalmente.
3: Bueno, nos despedimos ya. Pero seguiremos preparando más noticias publicadas por la redacción de nuestra web, alhama.com.
1: Así es.
3: Y todo esto bajo la dirección y guión de Juan Cabezas en el control técnico.
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0: En Radio Alhama en Internet actualizamos datos de hora y temperatura. 9 de la noche, 25 minutos. Temperatura media en la zona de Alhama, 18 grados. 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
1: Conquista musulmana. En el año 711, con la llegada de los musulmanes a la península ibérica, Alhama de Granada pasó a formar parte de Al-Ándalus. Los nuevos gobernantes reconocieron rápidamente el valor de las aguas termales y desarrollaron aún más las instalaciones existentes. Bajo el dominio musulmán, Alhama floreció como un importante centro de salud y recreación. Los árabes construyeron nuevos baños y mejoraron los sistemas de canalización de agua. La ciudad se convirtió en un destino popular para la élite musulmana, que acudía a disfrutar de los beneficios terapéuticos de sus aguas.
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3: 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Esta obra cambió para siempre el paisaje de la comarca de Alhama y sus pueblos. La idea de embalsar el río Cacín nació a principios del siglo XX, pero no fue hasta 1947 cuando comenzaron las obras definitivas.
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3: 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Es progreso, memoria y naturaleza. No solo abastece de agua a la agricultura y es un motor económico para los campos de Granada, sino que también produce energía eléctrica, aportando luz y desarrollo a su comarca.
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1: 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En Radio Alhama en Internet actualizamos datos de hora y temperatura. 9 de la noche, 42 minutos. Temperatura media en la zona de Alhama, 18 grados.
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Los sevillanos Rare Folk, cabezas de cartel del Dolmen Rock, abriendo Generación Playlist con su Inner Forest. Generación Playlist, ya lo sabes, enciclopedia sonora de la escena alternativa andaluza. Nuria González, las labores técnicas, y un servidor, Rafa Sánchez, al micrófono. ¡Allá va Bill! ¡Dale, Nuri, para arriba!

0: Dolmen Rock es mucho más que un festival benéfico. Dolmen Rock es sinónimo de arte, música, pasión, familia, generosidad, lucha, esfuerzo y sobre todo diversión. El próximo 26 de septiembre en el recinto ferial de Valencina de la Concepción, provincia de Sevilla, podremos disfrutar de las actuaciones de Rare Folk, One Pack and Fellows, de Jam Tonic y el homenaje al rock andaluz Noche Eterna. Noche Andaluza, perdón. Un cartelazo para una nueva edición del Dolmen Rock, una forma de apoyar la lucha contra el cáncer y la cultura de nuestra tierra. Vamos a charlar con la cabeza visible de esta iniciativa, Christopher Regan, de la Sound Foundation Group. Bienvenido, Chris, a nuestra trinchera musical de la Onda Local de Andalucía.
1: Buenas tardes y gracias por haberme llamado.
0: Chris, muchísimas gracias por estar hoy con nosotros. Me imagino que lo tendréis ya todo preparado, ¿verdad?, para el 26.
1: Sí, sí. Falta algún detalle, como te puedes imaginar, pero vamos, que todo lo importante ya está marchando. Uh-huh. Todo con muchas ganas y mucha esperando la fecha.
0: Es una nueva edición del Dolmen Rock. ¿Lleváis ya desde qué año empezó esto, Chris?
1: Pues esta es la cuarta edición. Y luego estuvimos un par de años también planificándolo, montando la asociación, la Sound Foundation Group, que es el, como te lo he dicho, el vehículo jurídico, digamos, a través del cual pues promovemos el festival. Entonces, sí, ya llevamos, en fin, unas cuantas.
0: Uh-huh. Cuéntanos un poquito cómo nace esta iniciativa de montar allí en Valencina el Dolmen.
1: Pues nace en realidad en Valencina, porque yo vivo en Valencina y yo no soy de Valencina, como quizás te habrás dado cuenta por mi acentillo, que yo soy de Liverpool, pero desde hace 30 y tantos años pues vivo en Valencina, mi familia, mis hijos y tal son de aquí. En fin, yo trabajé durante muchos años en Endesa, soy ingeniero, y que me prejubilé hace ya 6 años y que quería hacer algo útil con mi tiempo y también, si fuera posible, combinarlo con mi pasión, que era la música, y mezclé las dos cosas y nace la asociación y el Festival Dolmen Rock, y aquí estamos.
0: ¿Siempre ha sido benéfico?
1: Me imagino que... siempre ha sido benéfico. No, nunca se planteó ni se entendería el festival si no fuera benéfico.
0: Y siempre contra el cáncer. No sé, ¿o vais cambiando un poco la...?
1: No, siempre ha sido contra el cáncer. Yo había participado, en fin, en bandas de música en las que había tocado a lo largo de los años, pues habíamos tenido una relación desde hace tiempo con la Asociación Española contra el Cáncer, que tocamos en determinados eventos suyos y tal. Y cuando yo monté el Dolmen Rock, pues fue una transición, o más bien una continuidad de una relación que ya estaba establecido. Pero vamos, dicho esto, no descartamos echar una mano a cualquier otra causa, necesidad, faltaría más, encantado.
0: La verdad que el mundo de la cultura siempre ha ido dando el callo, ¿verdad?, con estas causas.
1: Sí, efectivamente, el mundo de la cultura es muy solidaria y hace muchas cosas, y además muchas cosas que no se llega a saber. Los artistas son, por regla general, gente muy solidaria.
0: Este año tenemos un line-up en el cartel que es buenísimo, desde los clásicos Rare Folk a One Pang and Fellows, de Jam Tonic, y los he llamado yo Noche Eterna antes porque tengo un grupo de aquí de Sevilla de metal que se llama Noche Eterna y me ha bailado ahí un poquito, pero claro, Noche Andaluza, como la canción de Alameda, este homenaje al rock andaluz. Apuesta firme, ¿verdad?, porque haya distintos palos musicales en el cartel.
1: Sí, efectivamente. Me gustaría, aunque quizá hay gente que piensan que siendo rock, pues es un, digamos, un género muy definido, pero en realidad, para mí por lo menos, y para muchos que me apoyan con el festival, es un término muy amplio. en fin, que hemos tenido Kiko Veneno y tenemos a Rade Folk, tenemos a Wompa Cancelo, que es Funky Soul, hemos tenido un tributo fabuloso hace unos años de Coldplay, en fin.
0: Y la actuación mítica de Lolo Ortega con gente de la orquesta, bueno, sinfónica, ¿no?
1: Eso, por ejemplo, en fin, el quinteto de cuerdas de la ROS, de la Real Orquesta Sinfónica de Sevilla, y con el maestro Lolo, el amigo y maestro Lolo. Pues efectivamente, estamos muy abiertos a diferentes estilos. El pop rock, que caen bajo el término genérico de pop rock, folk, jazz, blues, todo este tipo de cosas.
0: Vamos siquiera hablando un poquito de cada artista. Yo los que tengo más, o sea, que conozco menos de ellos son de Jam Tonic, Chris.
1: Pues el Jam Tonic es un grupo de tres músicos muy buenos que actúa en todas las semanas en el Gallo Rojo en Sevilla. Les hago un poco de publicidad. Y ellos tienen el Jam Tonic es en realidad un jam session. Ajá. Pero es un jam session fabulosamente ordenado y organizado. Y consiste en que tiene una plataforma web donde gente que quieren cantar con ellos, pues que entran en la página web y hacen su solicitud a semanas vistas de su actuación, y la banda, los tres, aunque son cracks los tres, pues que van preparando la música y que en la noche solicitada, pues que se ejecuta la canción, ¿no?
0: Entonces, qué interesante.
1: Sí, la verdad que yo también voy mucho con ellos y es fabuloso, son fantásticos. Cierto es que hacen tienen una orientación más hacia el jazz, pero también hacen muchas cosas de rock y pop y boleros y en fin, tocan muchos palos, la verdad, hay que reconocerlo. Y ellos están de nuevo en el Jam Tonic y claro, y hacen un show con 15 distintas cantantes que suben al escenario para hacer lo suyo con su tema favorito de los 70, 80, 90, lo que sea. No, la verdad que está muy bien, muy bien.
0: Y Noche Andaluza, que bueno, entiendo que siendo un homenaje al rock andaluz y el nombre que tiene, alguna de Alameda caerá, alguna de Triana caerá, no sé si harán también concesiones a Mezquita acá, pero bueno, qué de bandas buenas dio el rock andaluz, ¿verdad?
1: Sí, y son muy buenas además el tributo de Noche Andaluza. Efectivamente, que hace mucho de Triana y, como tú dices, principalmente de Alameda. Pero es curiosamente, de todas las bandas, las actuaciones que tenemos, es la que más interés ha despertado. Vamos, es que se nota simplemente hablando con la gente que el rock andaluz todavía es un género, un palo, un momento cultural muy vivo, muy viva, o muy vivo en la sociedad aquí, ¿no? Aunque quizás no hay tantos que lo practican hoy en día, no ha dejado de tener una presencia en el ofrecimiento cultural de aquí.
0: Yo nací en el 84, yo fui un niño de esa segunda mitad de los 80, que ya estaba un poco como de capa caída, pero seguía siendo banda sonora de mi infancia, las canciones de Alameda, Medina Zara, de Triana, que se escuchaban mucho en mi casa, la verdad que sí, que es una bandera nuestra que no la terminamos de soltar, porque tampoco, claro que sí, orgullosos de lo que se consiguió con todo aquello, y bandas como Noche Andaluza lo siguen manteniendo vivo, qué guay. Wompa Cancelo, bueno, nos has hablado un poquito de este chico, ¿de dónde venía Wompa?
1: Sí, pues Wompa Cancelo es un músico senegalés, cantante senegalés, que se juntó con un par de músicos de aquí de Sevilla, un batería y guitarrista, creo, y ellos hacen una versión fantástica, de verdad que son muy animados y tienen un talento muy importante con su estilo funky, soul. No es música rock, sino muy animada, muy rítmica, muy melódica. Sí, son, y además que tiene un show muy entretenido, ¿no? Sacan a la gente a bailar y la verdad que se pasa muy bien con ellos.
0: Y bueno, de cabezas de cartel, estos sí que son mitiquísimos. Yo no sé cuántos años llevan en la escena, pero yo desde que me gusta la música recuerdo conciertos de Rare Folk a lo largo de todos los años, vamos, básicamente, que son unos incombustibles, ¿verdad? Los Rares de nuestra música.
1: Sí, son unos incombustibles, y que tú has puesto ahí la suma. Estaba escuchando a la música antes de entrar y
0: hemos abierto con Inner Forest, sí, con su tema Inner Forest hemos abierto.
1: Eso es. Y yo pensé, ¡ay, oh, qué bien, qué ganas tengo yo de que llegue el 26 para escucharlo! Y como tú dices, nada que añadir, que son es una banda clásica de aquí. Y son ellos excelentes músicos, cada uno de ellos, y el conjunto, en fin, suma más de los valores individuales de los de ellos, ¿no?
0: Son un poco nuestros Wendall, ¿verdad?
1: ¿Eh?
0: Nuestros Wendall, un poco.
1: Sí, efectivamente, son, exactamente.
0: Chris, ¿y dónde se pueden pillar las entradas?
1: Pues muy importante, las entradas se puede pillar en la plataforma entradas.com, uh-huh. Es una plataforma de estas genéricas que conoce todo el mundo, entradas.com, y luego en nuestra plataforma, la plataforma del Sound Foundation Group, en dolmenrock.org, y eso uh-huh. es dolmenrock con CK al final, lógicamente, .org. Uh-huh. Si hay... alguien no quiere o no puede...
0: Eso, ¿hay fila cero?
1: Bueno, hay fila cero, efectivamente, hay fila cero, por supuesto. Para la gente que no pueden venir, pero quieren ayudar a la causa que apoyamos, y entienden que la fila cero está en 10 euros, la gente puede dar lo que quieren, pero hay una cantidad orientativa de 10. Y todo suma. Para nosotros nos ayuda mucho la fila cero, ¿verdad? Uh-huh. Que se puede pagar también en taquilla. Si la gente no saca la entrada o no pueden o no quieren, pues se paga en la puerta.
0: Uh-huh. Contáis, bueno, lo organizáis, nos lo has dicho, ¿no? Desde Sound Foundation Group, pero ¿contáis con colaboración del Ayuntamiento de allí de Valencina?
1: Sí, por supuesto, el Ayuntamiento de Valencina es clave. Si no fuera por el Ayuntamiento... no habrá festival, tanto desde el punto de vista económico, que nos da la asociación una subvención que ayuda con el montante de costes que tenemos que sufrir, nos pone toda la infraestructura, luz, agua, recinto ferial, en fin, y el ayuntamiento, el equipo de gobierno del ayuntamiento está muy metido en el proyecto y está ahí, en fin. Uh-huh. Ayudando,
0: qué importante que es el apoyo de las instituciones públicas, ¿verdad? Este tipo de eventos, a la música siempre, subvencionando asociaciones, apoyando festivales, apoyando salas de conciertos, locales de ensayo. Es que sin esa pata se hace muy complicado todo.
1: Sí, desgraciadamente muy complicado todo, si no fuera por eso, pero gracias a Dios se está dando cuenta. Mira lo complicado que está el mundo, pues, de la importancia que tiene la cultura, y dentro de la cultura la música. Uh-huh. Es de la música, la cultura y el deporte es lo más sano que tenemos hoy en día.
0: Sí, totalmente. El festival se llama Dolmen Rock porque en Valencina de la Concepción, bueno, pues sabemos que tenemos ahí los dólmenes, que todo el que vaya para el festival, llamado un poco a colaborar con la lucha contra el cáncer, y también para disfrutar de música, pero también tiene cositas que ver en el pueblo. Estamos hablando de un pueblo que ofrece bastantes opciones para echar el día entero allí.
1: Sí, en Valentina es un sitio fabuloso, como tú dices. Es un centro, para empezar, desde el punto de vista de cultura patrimonial, pues es un centro dolménico de primera categoría. Tenemos aquí unos yacimientos de los más importantes a nivel europeo. Uh-huh. Del periodo del calcolítico, que es hace como que 5.000 años por ahí. Uh-huh. Entonces hay mucho que ver aquí, También el pueblo es bonito, tenemos nuestros edificios, nuestra plaza, nuestra iglesia, y que aquí se come muy bien también. Hay unas cuantas bares y restaurantes que son de primera línea. En fin, empezando por el Chispa, si me está escuchando mi amiga, mi amigo, sí, y muchos más.
0: Pues en entradas.com podemos pillar el ticket, ¿no?, para poder ir. También podemos, hay fila cero, se puede apoyar si por lo que sea ese día no nos podemos desplazar hasta Valencina. Ya lo hemos dicho, Rare Folk, The Jam Tonic, One Pack and Fellows y Noche Andaluza. De hecho, vamos a despedir a Chris escuchando el African Boy que se marca One Pack and Fellows en los estudios Tempo de mi buen amigo Jaime Cuadrado de la banda Germen, al que le mando un abrazo enorme. Y muchísimas gracias por este ratito de radio, Chris.
1: Muchas gracias a vosotros. Donde queráis, si nos vemos ahí el 26, espero.
0: A ver si se puede, y vamos para allá. Muchísimas gracias, aquí Regan. Vamos con One Pack and Fellows, African Boy.

0: Aquí seguimos en La Onda Local de Andalucía, en Generación Playlist, tu programa musical favorito. Tras hablarte del Dolmen Rock, vamos a completar el menú de hoy con un poquito de rebujina de novedades, así de nuestra tierra. Hemos escuchado Los Rumores Eran Ciertos, nuevo tema del almeriense Venga Bea, en colaboración con la banda madrileña Jordana B. Y de Venga Bea vamos a unos clásicos de este programa, nuevo adelanto de los malagueños Airbag, titulado La película que he visto más veces. Una vuelta de tuerca a la nostalgia costumbrista con frases como: no es que el cine de antes fuera mejor, solo son mejores mis recuerdos. Ya está más cerquita el lanzamiento de su nuevo disco, Una extraña fuerza. Larga vida a Airbag.
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Rosana Papalardo y Curro Morales vuelven a salvar Doñana y su segundo álbum va cogiendo poco a poco forma. Ya tenemos adelanto, Una Nueva Esperanza, tema que dará título también al disco, y una canción en onda synthwave, neoflamenca, con ecos así que van del indie pop al punk más melódico. Lo mejor de salvar Doñana es lo difícil que es meterlos en un saco. Una nueva esperanza para la escena andaluza, claro que sí. Salvar Doñana.

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1: Seguimos con la rebujina de novedades, nos metemos en clave militar y es que tras sus anteriores adelantos, señor Torrance vuelve con Maniobras, un nuevo single que habla del amor, el desgaste, la convivencia desde el particular universo de la banda malagueña. Canciones con historias cotidianas, ironía, guitarra y una buena dosis de mala leche. Maniobras cuenta además con la voz de Sandra de Juniper Moon y en esta canción pues señor Torrance convierte una relación de pareja en una pequeña partida de estrategia, movimientos, silencio, desencuentros y esa sensación de que cuando todo parece perdido todavía queda una última jugada. Maniobras.

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1: Aquí estamos.
2: Seguimos picoteando en esta rebujina de novedades en Generación Playlist, en la onda local de Andalucía. Entramos en terrenos más urbanos con el nuevo single que acabas de escuchar de Puto Largo. Aquí estamos, siguiendo la estela de lo que es su nuevo trabajo cargado de colabos con gente de Sudamérica. En esta ocasión el tema está firmado junto a Yabulé y al rapero y productor cubano El B. Y ahora Voz Femenina, una de las perlas de nuestro hip hop desde Málaga, colabo entre Faena y Siboy. El resultado, París Freestyle, un tema cuyo vídeo está grabado en la capital francesa. Vamos con Faena and Easy Boy.
3: Lo mismo vamos a tener que ir montando un verso encima de otro.

Vamos acelerando las pulsaciones para el final del programa, un poquito de Eggpunk de la mano de los granaínos SPRGRS, que acaban de publicar su cuarto EP, el número 4. Temas frenéticos que a duras penas llegan al minuto y medio y una excusa nueva, si es que hacía falta eso, para que sigan en la carretera ofreciendo uno de los directos más curiosos del país. Este tema se llama Conductor Nobel.

seguimos en Granada y vamos a cerrar aquí. Seguimos siendo punkis perdidos. Coincidiendo con su vigésimo aniversario, la URSS presenta El uso de la fuerza. 10 canciones que conformarán su sexto LP, que será editado por Humo Internacional en noviembre de este año. El tema que vamos a escuchar da cuenta del momento actual en el que el uso de la fuerza pasa a formar parte no solo de lo posible, sino de lo pura, de lo políticamente lógico. Acompañando a la canción tenemos un vídeo de Derek Van Den Bulkle y Seri Hososo, que convierten el nuevo single de la URSS en una experiencia visual cruda y de viva actualidad. La gira de presentación del disco empezará en febrero del año que viene y seguro que nos apuntaremos a alguna de sus fechas. Con ellos vamos a decir adiós. Nuria González ha estado en las labores técnicas, un servidor Rafa Sánchez al micrófono. Ya sabes que dentro de una semana te esperamos de nuevo en nuestro rincón de la onda local de Andalucía. Te deseo felicidad, buena música y que tengas cuidado con el uso de la fuerza.

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1: Bueno, imaginad un bosque de pinos, silencioso, tranquilo, y que casi de la noche a la mañana se transforma en un gigante industrial, humeante y súper ruidoso.
2: Madre mía. Devorando toneladas de material al día, ¿eh?
1: Exacto, exacto. Saludos desde los estudios de Radio Alhama en internet. Arrancamos ya con nuestra sección habitual tras la introducción que nos acaba de dejar nuestro director, Juan Cabezas, y vamos a profundizar en una historia fascinante que hemos leído recientemente en nuestra web alhama.com.
2: Y es una noticia fantástica, o sea, escrita por Jesús Pérez Peregrina. Nos sitúa en Fornes, en el municipio de Arenas del Rey, porque el 17 de octubre se celebra una jornada muy especial y gratuita, además.
1: Ah, gratuita. Qué bien, eso siempre suma.
2: Sí, sí, totalmente gratuita. Se llama Primer Centenario en la Resinera 1926-2026, las industrias del monte. Y bueno, para entender este hito hay que retroceder a 1901.
1: ¡Buf! Hace ya bastante.
2: Ya ves, es cuando la Unión Resinera Española compra el Pinar de Alhama y comienza su gran expansión en toda la zona.
1: Claro, porque a principios de siglo la extracción era, pues, puramente manual. Cuesta mucho imaginar a los trabajadores bajando lentamente por la sierra con mulas cargadas.
2: Mulas cargadas de resina, claro. Imagínate el peso y el esfuerzo.
1: Totalmente. Pero dar el salto a procesar cantidades a nivel industrial requería tecnología pesada. Y a mí siempre me ha parecido increíble, no sé, la pesadilla logística que debió suponer subir maquinaria gigantesca a mitad de la sierra.
2: En 1926, que los caminos no son, ¿eh?, los de ahora.
1: Exacto, con los caminos de la época.
2: Pues esa maquinaria gigantesca tiene nombre y apellidos. Es una caldera de la Sociedad Española de Construcciones Babcock & Wilcox.
1: Ah, fabricada en Bilbao, ¿no?
2: Eso es, en Bilbao. Y no era solo una máquina grande. O sea, era el motor de todo un proceso químico. Piensa en la miera, que es esa resina pura.
1: Esa que es súper espesa, ¿verdad?
2: Sí, espesa, pegajosísima, que sangra directamente de la corteza del pino. Pues para destilarla y separar compuestos valiosos, como la trementina y la colofonia, necesitaban un calor constante.
1: Claro, un calor potentísimo para mover todo eso.
2: Y esa caldera de vapor inyectaba toda la energía necesaria para hervir ese material, pero a una escala enorme.
1: O sea, entiendo que pasamos de hacer fuego casi de campamento a tener una auténtica central térmica en medio del bosque.
2: Básicamente sí.
1: Eso explica el volumen brutal, porque he leído que llegaron a producir más de 900.000 kilos de miera en 1929.
2: Casi un millón de kilos, fíjate.
1: Casi un millón. Con ese impacto tiene todo el sentido que la Junta de Andalucía declarara el complejo como conjunto industrial protegido recientemente. Bueno, en 2017.
2: Exacto. Fue un cambio de paradigma total para la comarca. Pero lo interesante de la jornada del 17 de octubre no es solo que te den datos históricos, ¿sabes? Sino cómo pretenden que lo experimentemos de verdad.
1: Claro, porque leer sobre una caldera apagada en un panel informativo, pues puede ser un poco frío.
2: Un poco aburrido, sí. Le falta vida.
1: Esa era justo mi duda. A ver, entender la escala en papel es fácil, pero ¿cómo logran que el visitante dimensione el esfuerzo físico real que había detrás? O sea, ¿te limitas a pasear por edificios vacíos y ya está?
2: ¿Qué va? Para nada. Han montado un itinerario inmersivo que va desde las 9:30 de la mañana hasta las 2 de la tarde.
1: Ah, ¿toda la mañana ocupada?
2: Sí, y lo hacen de forma estrictamente cronológica. O sea, la ruta no empieza en la fábrica, arranca en el propio Pinar.
1: ¡Ostras! ¡Qué buena idea!
2: Se va a poder ver el trabajo de los resineros in situ, ¿eh? Cómo se hacía la recogida tradicional, luego el traslado en carreta, todo.
1: Vas acompañando la resina literalmente paso a paso.
2: Literalmente, sí. Acompañas el proceso hasta llegar a la destilación y terminan sobre la 1:30 frente a la mítica máquina de vapor. Es revivir el ciclo completo.
1: ¡Qué inteligente, la verdad! Porque si conectas el esfuerzo humano de sacar la resina del árbol con la bestia mecánica que la procesaba, el contraste tiene que ser mucho más impactante.
2: Y tiene un propósito más profundo, más allá de ver la maquinaria. Buscan recordar y, bueno, poner en valor a esos trabajadores.
1: Claro, que fueron ellos en realidad.
3: Ellos, con su esfuerzo diario, quienes formaron el auténtico tejido social y económico alameño durante décadas.
1: Desde luego es una forma inmejorable de honrar ese legado alameño. De hecho, esto invita a darle vueltas a algo interesante. A ver, imaginad esto. Ese paisaje que ahora mismo vemos puramente como naturaleza intacta, un remanso de paz.
3: Dentro del Parque Natural Sierras de Tejeda, Almijara y Alhama, claro.
1: Exactamente. Pues ese remanso de paz fue en su día un ruidoso y humeante motor económico que transformó por completo la vida de una comarca entera. A veces, la naturaleza que admiramos esconde cicatrices industriales increíbles.
3: Una reflexión muy acertada, la verdad.
1: Gracias. Y bueno, con esta reflexión cerramos cerramos por ahora, seguiremos preparando más noticias publicadas por la redacción de nuestra web, alhama.com, trabajando siempre bajo la dirección y guión de Juan Cabezas en el control técnico. ¡Hasta pronto!
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0: En Radio Alhama en Internet actualizamos datos de hora y temperatura. 11 de la noche, 21 minutos. Temperatura media en la zona de Alhama, 18 grados.
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2: En Radio Alhama en Internet actualizamos datos de hora y temperatura. 11 de la noche, 41 minutos. Temperatura media en la zona de Alhama, 18 grados.
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0: Los orígenes de la localidad jiennense de Villacarrillo se remontan a principios del siglo XIII, cuando la población se reducía a un torreón atalaya que se conocía con el nombre de Mingo Priego o Torre Muño Priego.
1: El lugar que ocupaba Mingo Priego es actualmente el centro de la población, donde se yergue la iglesia parroquial dedicada a Nuestra Señora de la Asunción.
0: Los cristianos se reunieron alrededor de esta torre, hasta que, hacia 1400, forman una aldea que se agregó a una fortísima e inexpugnable plaza árabe llamada Iznatoraz, de la que aún pueden verse sus ruinas.
1: En 1440, don Alonso Carrillo, arzobispo de Toledo, separa y conforma como villa a la población que desde este momento llevará su apellido, Villa Carrillo.
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4: Huétor Tájar, antigua alcaría o lugar de moros, llamada Cuarillat Tallara, señoreada por una gran torre, castillo y fortaleza, es producto de la fusión, en plena guerra de Granada ya por 1483, de dos núcleos de población. Huétor, que quedaría arabizado como Huata, refiriéndose a una alquería musulmana con su propia torre defensiva, y Tájar, que proviene de Tallarat o Tashara, distrito rural compuesto por varias alquerías habitadas. Actualmente la localidad de Huétor Tájar se encuentra extendida en una inmensa llanura de la Vega Granadina, junto al río Genil. Desde la autovía A92 destaca la figura encalada de sus fachadas y sus tierras cultivadas. No existe en todo su término municipal ni un solo terrón de tierra sin cultivar. Dedicados fundamentalmente al cultivo del espárrago, que ostenta la denominación específica de origen y ha sido el principal motor del despegue económico de esta población, que en los últimos años ha vivido un importante crecimiento urbano. Los hueteños cultivan sus tierras siguiendo el tradicional sistema de riego establecido en estas tierras en tiempos de la primacía musulmana. Huétor Tájar cuenta con dos originales ferias. Una en mayo, la Feria Chica, con motivo de la festividad de San Isidro, en la que se desarrollan las pruebas anuales de descenso de piraguas del río Genil, o el concurso de habilidad con tractores. Y otra a mediados de septiembre, la Feria del Ganado, que congrega a los vecinos de pueblos cercanos como Villanueva, Mesía, Salar o Moraleda.

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1: Pues saludos desde los estudios de Radio Alhama en internet. Tomamos el relevo tras la introducción que ha hecho nuestro director Juan Cabezas. Y a ver, cuando pensamos en senderismo por nuestro municipio, siempre nos imaginamos pues botas, cuestas y un buen bocadillo.
2: Claro, lo típico.
1: Eso es. Pero resulta que una simple ruta dominguera normal y corriente puede esconder bajo el polvo del camino una auténtica autopista comercial internacional del siglo XIII. Justo de esto trata una de las noticias publicadas recientemente en la web alhama.com.
2: Sí, total. Es que esa noticia sobre el reciente arranque de la temporada 2026-2027 del Club Senderista La Maroma tiene muchísima miga.
1: Ya ves.
2: Porque, bueno, arranca con una esperada ruta circular por el municipio, que sobre el papel parece una caminata deportiva más, pero en realidad esconde una clase de historia al aire libre brutal.
1: Claro. Es que la campaña pasada de este club fue súper intensa. Completaron 20 rutas ordinarias, según detallaron en su asamblea reciente, y además de varias benéficas.
2: ¡Madre mía, 20 rutas!
1: Sí, sí, un montón. Y funcionan un poco como un ecosistema vivo. O sea, si pones el listón de exigencia demasiado alto, pues la gente nueva no entra y el grupo se estanca.
2: Exacto.
1: Por eso siempre me pareció un acierto enorme su sistema de ruta dual. Eso de dividir cada salida en una ruta A más exigente y una ruta B más cortita.
2: Claro, porque esa división, digamos que bajaba la barrera para que cualquier persona perdiera el miedo a la montaña. Así cualquiera puede iniciarse sin sentirse intimidado por el nivel.
1: Justo.
2: Pero lo curioso, y bueno, aquí viene la sorpresa de esta próxima salida, que es la famosa Circular Alhama, es que los días han decidido unificar la convocatoria. O sea, han eliminado por completo la ruta B.
1: A ver, yo cuando leí eso en alhama.com pensé que se habían vuelto un poco locos, la verdad.
2: Ya, suena un poco raro de primeras.
1: A primera vista suena a que quieren hacer la ruta súper exclusiva o que han subido de repente el nivel de dificultad y le han cerrado la puerta a los principiantes.
2: Pues es justo lo contrario, fíjate. Han eliminado la opción corta porque el trazado principal es tan accesible que sirve perfectamente como iniciación para cualquier alameño o alameña.
1: Anda, qué curioso.
2: Sí, sí, no hace falta dividir al grupo cuando el camino entero es súper amable desde el primer kilómetro.
1: Ah, claro. Viendo las cifras de la ruta ahora, todo tiene sentido. Son 13 kilómetros en total con un desnivel acumulado de apenas 360 metros. Una pendiente muy, muy suave.
2: Un paseo, vamos.
1: Exacto. Calculan unas 4 horas de caminata o 5 si sumamos los descansos, saliendo a las 8:30 desde el ayuntamiento.
2: Ajá.
1: Y pasando por los llanos de María Tomasa, el camino de las Amoladeras, hasta llegar al Mirador de los Tajos. Pero a ver, volviendo a lo de la autopista comercial que decíamos al principio, ¿esos caminos tienen algo especial escondido?
2: Pues sí, porque esos primeros kilómetros, precisamente en dirección a Ventas de Huelma, transcurren por vías pecuarias.
1: Vale.
2: Y estamos hablando de caminos de tierra cuyas raíces legales, ojo, están protegidas desde un edicto de Alfonso X el Sabio, allá por el año 1273.
1: ¡Ostras! 1273. Se dice pronto.
2: Ya ves.
1: Pero, a ver, para entender la magnitud de esto, ¿qué significa en la práctica? Porque a veces escuchamos vía pecuaria y nos imaginamos, pues, no sé, a un pastor local con media docena de ovejas dando un paseo.
2: Claro, claro, esa es la trampa visual que te debemos todos. No era un caminito vecinal para nada.